0: que por lo menos una vez por semana podamos hablar de qué pensás hacer en las distintas áreas, ¿viste? En el Ministerio de Salud, en el Ministerio de Educación, en el Ministerio tal,
1: ¿cómo no?
0: Que vayamos, hoy tuvimos una hora prácticamente al aire tranquilamente, pero otro día, para no tenerte tanto tiempo, por lo menos grabar, ¿viste? Que vos vayas comentando qué querés hacer en cada una de las áreas de gobierno, ¿viste?
1: Bueno, dale, cómo no, con mucho gusto.
0: Te agradezco.
1: La semana que viene, cómo no.
0: Gracias, suerte, bueno, Pensi, nos vemos.
1: Gracias, Omar, gracias, un cariño grande, gracias.
0: Bueno, ahí estábamos hablando con, según Héctor Pace, dice, futuro gobernador, de la provincia, Pensi Morante. Héctor Pace, sí, pues, sí, se va a prender el lechón, te vamos a invitar, Héctor, no haga problema. Muchísimas gracias a todos, nos estamos viendo, hablando mañana. Che, un saludo para los muchachos que están de 12 a 13 horas, Juan. 11. De 11 a 13 horas. Marcelo Rodríguez. Excelente programa. Todos los días con temas distintos, temas muy interesantes. Y por supuesto para el hombre de Barranquera también. Che, un saludo para ellos. Gracias. La vez pasada salimos al aire. Y también el saludo para el Cholo Márcico. Yo pongo el vino, dice Héctor Paz. Déjate, Juan. Che, muchísimas gracias a todos. Mañana, charlas en radio, 20 horas, Radio Argentina. Chau.
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María, dócil a la acción del Espíritu Santo, es el modelo perfecto de lo que toda la Iglesia está llamada a ser. Ella, con su incondicional apertura al misterio divino, es también miembro excelente de la Iglesia, porque es la creyente per autonomacia, y en cuanto a que genera hijos en el Hijo, María es madre de toda la Iglesia, la cual se puede dirigir a ella con confianza filial y con la certeza de ser escuchada y amada. La Iglesia, consciente de que el único mediador del misterio de la salvación es Jesucristo, reconoce que la figura de su Madre Santísima, lejos de oscurecer este misterio, lo ilumina, pues es la Virgen María quien, por un designio divino, con obediencia y con fe, cooperó de manera singular en la obra del Salvador.

0: Hola, buenas, buenas, ¿cómo estamos? ¿Cómo va todo? Dios quiera que estén muy bien, por sobre todo en paz, en familia y gozando de buena salud. Nosotros, felices como siempre y con muchas ganas de estar junto a ustedes por su cercanía y cariño en la escucha, caminando en el crecimiento del amor y la comprensión, especialmente con aquellos que más necesitan de nuestra paciencia y cariño. Mi nombre es Ernesto, gracias por estar, gracias a Dios por esta alegría de vivir y a ustedes, queridos amigos de la radio, por estar allí en sintonía. Gracias a Dios también por esta posibilidad de reencontrarnos una vez más en esta sencilla propuesta que llamamos Soldados de Dios y poder experimentar juntos la presencia de Dios, el Dios de la vida, y poder ser protagonista de un cambio de mentalidad desde el corazón, teniendo el amor como motor de nuestras vidas. Nos acompaña la puesta al aire y musicalización el señor Damián Flores. Hola Dami, ¿cómo estás? ¿Están ricos esos chipás? Estaban, porque se fueron, eran re poquitos, pero bueno, algo es algo, vamos. También en la conducción de Soldados de Dios, el señor Carlos Parra. Hola Carlitos, bienvenido, un gusto verte nuevamente.
1: Igualmente Ernesto, hola Dami. Y gracias a los amigos de la radio por seguir en la sintonía. Y qué bendición es caminar juntos y unidos en la escucha de la palabra de Jesús, a pesar de que las preocupaciones por estos días nos quitan el sueño. Son muchísimas las situaciones que nos hacen perder la paz y la tranquilidad que solo nos da la fe en Dios. Pongamos en nuestras mentes y corazones este lindo desafío, el de ser más generosos con nuestros hermanos, alejándonos de todo tipo de avaricia, poniendo el corazón en la escucha de la palabra de Dios que hoy nos recomienda a tener cuidado de pasar la vida sin amar, sin escuchar los llamados de Dios, por pasarnos el día pensando en nuestras cosas, solo en nosotros mismos, dejando pasar mil oportunidades que el Señor nos brinda para estar junto con Él.
0: Qué duras son las palabras que mencionás, Carlitos, ¿no? ¿Cómo ves, es tan común esa frase? ¿Cómo pasó el año, no? Pasó volando y la vida se nos pasa volando. Y justamente hoy Dios nos dice, cuidado con esto, que no te pase la vida volando así y vos no tuviste la oportunidad de amar de verdad como yo te amé a vos. Qué difícil
1: es cuando... Vos decís, no tuviste la oportunidad o no la buscaste. Porque oportunidades tenés, a cada paso que das tenés oportunidades. Hay que saber dónde está.
0: Bueno, Carlitos, pidamos la gracia de poder ver esas oportunidades. Gracias. De amar, de asistir, de apoyar, de acompañar a aquellos que son la presencia del Dios vivo.
1: Saludamos con profunda gratitud en el corazón a los amigos de las distintas emisoras hermanas que con su generosidad muestran a Jesús que es amor y entrega. Además, los invitamos a seguir sus páginas web y conocer sus contenidos y seguirlas.
0: Por supuesto, sigan a los amigos de la FM 103.7 Sendero de Coronel Dugrati, Chaco, a la Radio Encuentro en el Valle de Catamarca, a la FM 89.5 Quirios de Santa Silvina, Chaco, a la FM 97.9 Radio Magna de Comodoro Rivadavia, a la FM 105.5 Radio La Misericordia de Barranqueras, Chaco, a la FM 97.3 Radio Divina Providencia de Neuquén, a la FM 104.9 Santa María del Obispado de Jujuy, también a la FM 104.5 Morenita del Valle de Concepción, Tucumán, a la FM 93.9 Radio del Carmen de Aguilares, también de Tucumán, a la FM 95.7 Buen Anuncio de Concepción del Uruguay. Saludamos a los amigos entrerrianos en este mes de aniversario. Y a la FM 91.1 Radio Novak de la Diócesis de Quilmes, Buenos Aires.
1: A la Radio Digital Catedral de La Rioja, a la FM 94.1 El Tiempo de Dios de Santiago del Estero, Radio 6 de Enero de la ciudad de Resistencia, Radio Señal Adyentes de Buenos Aires, la FM 93.7 Manantial de la provincia de Formosa, Radio Fe Latina de la provincia de Buenos Aires, la FM 102.5 Radio San Cayetano de Corrientes Capital, la FM 97.5 Carvel de Itatí Corrientes, la FM 95.7 Amistad 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
0: Saludamos a las radios de los países hermanos que nos acompañan en esta misión, a Radio Online, Osana Radio, La Sonrisa de Jesús de Ecuador, a la FM 103.1 Carisma de Monteros, Bolivia, también de aniversario, un saludo especial para todos los amigos de Bolivia, a la FM 93.5 Vianey de Asunción, Paraguay, a la FM 106.9 La Auxiliadora de la localidad de Rivera de Uruguay, a Santa Rosa Radio y TV en la FM 101.5 y en el 1500 AM de Lima, Perú. También a Radio Caritas, Universidad Católica, FM Online y en el 680 AM de Asunción, Paraguay. También para los amigos de la emisora Mariana en el 1400 AM de la Comunidad Agustina de Bogotá, Colombia. Los amigos de la FM 94.9, Radio La Voz de la Misericordia del estado de Zulia, Venezuela. Abrazo a los amigos venezolanos, a María Evangelizadora Radio de Nueva York, Estados Unidos, a la FM 88.1, La Voz de María de Guayaquil, Ecuador, a Radio Emisión de Warsaw, Indiana, Estados Unidos, Radio y TV Inmaculada de Winston, Estados Unidos también, y a Radio Católica Online de la ciudad de Guatemala.

0: Bien, y antes de dar inicio al programa de hoy, lo vamos a hacer como siempre juntos, pidiendo la presencia y la asistencia del Espíritu Santo, la tercera persona de la Santísima Trinidad, a Dios mismo. Recién decíamos que se nos puede ir la vida sin poder amar, perdiendo las oportunidades de dar nuestro amor, de dar nuestra contención, nuestra cercanía a aquellos que más nos necesitan. Generalmente son aquellas personas cercanas, familiares, amigos, compañeros de trabajo, vecinos, aquellos cercanos los que sufren cuando estamos viviendo crisis, estamos viviendo tiempos de violencia en nuestro interior y también en nuestra familia, y generamos conductas exteriores que nos alejan de los demás. Para pedir esta paz, esta presencia de Dios que apacigüe nuestros temperamentos, vamos a decir juntos, en el nombre del Padre, del Hijo y del Espíritu Santo. Amén. Amén. Ven, Espíritu Santo, mira todas esas emociones que a veces sublevan mi interior. Mira mis nerviosismos, mis arranques de ira, mis reacciones de agresividad, todas las veces que me indigno y me resiento por las cosas que me dicen o por los errores y las imperfecciones de los demás. Ven como lluvia mansa a refrescar mi interior para que no me queme y me enferme a causa de esas tensiones. Ven como brisa tibia que acaricia y devuelve la calma. Ven como música suave que me relaja por dentro. Ven como amor y ternura que me ayuda a comprender a los demás. ¿Para qué quiero esos nerviosismos y resentimientos? Ayúdame a usar mis energías para cosas buenas, porque no quiero desgastarme en lamentos y angustias sin sentido. Ven, espíritu de armonía y de serenidad. Ven para que siempre elija el amor, el diálogo y la amistad. Ven para que sepa reaccionar con amor, para que pueda vencer el mal con el bien, porque el amor es siempre el mejor camino. Ven, Espíritu Santo. Amén. María, refugio de los pecadores,
1: ruega por nosotros.
0: San José, custodio de Jesús,
1: ruega por nosotros.
0: En el nombre del Padre, del Hijo y del Espíritu Santo. Amén. Amén.
1: A continuación te invitamos a que disfrutemos junto del alimento de la Palabra de Dios mediante el Evangelio del Día reflexionado por el Padre Rodrigo Aguilar.
2: En este jueves recemos con el Evangelio según San Mateo, en el nombre del Padre, del Hijo y del Espíritu Santo. Jesús les habló otra vez en parábolas diciendo: el reino de los cielos se parece a un rey que celebraba las bodas de su hijo. Envió entonces a sus servidores para avisar a los invitados, pero estos se negaron a ir. De nuevo envió a otros servidores con el encargo de decir a los invitados: mi banquete está preparado, ya han sido matados mis terneros y mis mejores animales, y todo está a punto, vengan a las bodas. Pero ellos no tuvieron en cuenta la invitación y se fueron, uno a su campo, otro a su negocio, y los demás se apoderaron de los servidores, los maltrataron y los mataron. Al enterarse, el rey se indignó y envió a sus tropas para que acabaran con aquellos homicidas e incendiaron su ciudad. Luego dijo a sus servidores: el banquete nupcial está preparado, pero los invitados no eran dignos de él. Salgan a los cruces de los caminos e inviten a todos los que encuentren. Los servidores salieron a los caminos y reunieron a todos los que encontraron, buenos y malos, y la sala nupcial se llenó de convidados. Cuando el rey entró para ver a los comensales, encontró un hombre que no tenía el traje de fiesta. Amigo, le dijo, ¿cómo has entrado aquí sin el traje de fiesta? El otro permaneció en silencio. Entonces el rey dijo a los guardias, átenlo de pies y manos y arrójenlo afuera a las tinieblas. Allí habrá llanto y rechinar de dientes, porque muchos son llamados, pero pocos son elegidos. Palabra del Señor.

Si el amor de Jesús no nos divide el corazón, es porque todavía no lo conocemos profundamente, no lo escuchamos, no lo estamos siguiendo. Si todavía no sufrimos algún rechazo a causa de ser sus discípulos, es porque todavía no lo somos. No quiere decir que debemos buscar la confrontación por la confrontación misma, como queriendo pelear, pero elegirlo a Él inevitablemente nos produce una lucha en el corazón, una lucha por elegir siempre el amor, que no es fácil. Elegirlo a Él también nos trae divisiones en nuestras propias familias, no porque busquemos la división, sino porque no nos entienden, porque algunos no lo conocen. Son miles los casos de familias divididas por el hecho de seguir a Jesús, pero al mismo tiempo millones de familias salvadas por un miembro que lo sigue verdaderamente. Es así, el amor de uno puede salvar la vida de muchos, como fue la misma vida de Jesús. De algo del Evangelio de hoy, primero recordemos algo más sobre las parábolas, ya que hay dos clases de personas que reciben las parábolas y con ellas dos formas distintas de recibirlas. Están los que quieren entender, los que buscan o intentan escuchar, escudriñar, ir más allá y por eso preguntan. Por eso debemos preguntarle a Jesús cuando habla. No hay que dar nada por entendido. Preguntarse mientras escuchamos o después de haber escuchado, ¿qué dice la palabra? ¿Qué está diciendo? ¿A qué se refiere lo que acabo de escuchar? Esa es la manera de escuchar con el corazón, de meter el corazón en lo que uno escucha. Y después están los que oyen, pero no escuchan. Los que oyen sin atender, los que están escuchando pensando en otra cosa. Escuchamos mientras hacemos otra cosa y no terminamos de prestar atención. Oímos como si estuviéramos escuchando a alguien sin importancia. Los que oyen y no escuchan son los ricos de corazón y mente, los que se creen que no necesitan nada, saben casi todo, saben de todos los temas, conocen todas las reglas, son los, entre comillas, iluminados de la fe. Pueden conocer mucho de teología o saber muy bien el catecismo, pero pueden no saber nada de Cristo, no haberlo saboreado verdaderamente. Para ese tipo de personas, Jesús termina siendo una regla, una norma, una moral, una doctrina, y la palabra de Dios termina siendo solo eso, un requisito por cumplir. Son los que tienen la mente cerrada, pero la boca bien abierta. Hablan mucho y escuchan poco. Por eso, ojalá podamos escuchar la parábola de hoy con otra actitud. Ayer escuchábamos que la parábola estaba dirigida a los discípulos, hoy está dirigida a los fariseos de ese tiempo, a los fariseos de hoy, a los cristianos que tenemos el corazón duro como los de los fariseos. Y hoy nos dice el Señor que el reino de los cielos es como una gran invitación, una invitación con amor, una invitación a participar de un gran casamiento, de unas bodas, de las bodas del Hijo de Dios con la humanidad. Para eso envió Dios Padre a su Hijo, para establecer una alianza de amor con toda la humanidad. Acordémonos que Jesús no vino a condenar, vino a salvar, vino a invitar, no a obligar, porque nadie va al Padre si no es a través de Jesús y si no es atraído por el Padre, si no se siente invitado, enamorado por su amor. Por eso Dios Padre utiliza servidores para invitarnos a vos y a mí, a todos y a tantos, a semejantes.

una invitación con amor, una invitación a participar de un gran casamiento, de unas bodas, de las bodas del Hijo de Dios con la humanidad. Para eso envió Dios Padre a su Hijo, para establecer una alianza de amor con toda la humanidad. Acordémonos que Jesús no vino a condenar, vino a salvar, vino a invitar, no a obligar, porque nadie va al Padre si no es a través de Jesús y si no es atraído por el Padre, si no se siente invitado, enamorado por su amor. Por eso Dios Padre utiliza servidores para invitarnos a vos y a mí, a todos y a tantos, a semejante fiesta, la fiesta del reino de Dios que empieza acá en la tierra y terminará un día en el cielo, disfrutando durante toda la eternidad. Todo está a punto, dice el texto de hoy. Jesús ya vino, ya está entre nosotros, y el banquete empieza en tu vida, en la mía, cuando conocemos a Jesús, cuando lo amamos, cuando empezamos a descubrirlo en la familia, en el trabajo, ahora mientras estamos preparándonos para salir de nuestra casa, en el estudio, en la oración, en los pobres, en la misa, que es el momento por excelencia donde celebramos el banquete. La invitación es a disfrutar, a amar como Él ama, y por eso es una gran fiesta. Y Él nos invita, pero muchos no quieren escuchar ni aceptar esa invitación, y entonces se lo pierden. Es más los que se pierden que el mal que hacen. No nos podemos perder esta invitación. Nos podemos pasar la vida sin amar, sin participar de las bodas de Dios con los hombres, por pasarnos el día pensando en nuestras cosas, solo en nosotros mismos, y dejar pasar mil oportunidades de invitaciones que el Señor nos hace para estar junto con Él. Que tengamos un buen día y que la bendición de Dios Padre misericordioso, Hijo y Espíritu Santo descienda sobre nosotros y permanezca para siempre.

0: Bien, escuchábamos recién el Evangelio del día de hoy, meditado por el Padre Rodrigo Aguilar, este cura tucumano que hace años nos viene acompañando esta gran bendición de poder contar con esta misión que él está haciendo en las plataformas digitales. Y bueno, nosotros, aprovechando estas bondades de las tecnologías, lo tenemos todos los programas de Soldados de Dios disponible. Y si vos querés participar, integrar el grupo de WhatsApp que recibe todos los días el Evangelio, mandanos un mensaje al 3624-8992-75, los dos últimos números.
1: ¿Cómo está, Ernesto? Un gusto compartir un nuevo programa con vos y los amigos que nos acompañan. ¿Cómo va todo?
0: Pero muy bien, viste que está cambiando el clima, ya se está, parece que no se quiere ir el frío, pero viste, todavía están frías las casas.
1: Exactamente.
0: Bueno, pero lindo día, lindo momento, en el momento que nos estén escuchando, nos pueden escuchar en distintos horarios según la radio que tome este programa para compartirlo. Y siempre es oportuno, Dios siempre es oportuno con su palabra, también con los testimonios de otros, ¿no? Y como decía, en cualquier lugar que te toque, ya sea en tu trabajo, en la casa o en el camino, qué bueno es estar acompañados por Dios y su palabra y su propuesta, y también de testimonios de vida y fe de otros que también reciben esta invitación de Dios a ser mejores cada día. ¿Qué vamos a compartir, Carlitos, hoy?
1: Mira, el Concilio Vaticano II fue un acontecimiento histórico en la vida de la Iglesia, que en 1962 reunió a obispos de todo el mundo con el deseo de abrir las ventanas de la Iglesia y dialogar con la realidad de su tiempo.
0: Así es.
1: Y para comprender su alcance, tendremos una entrevista con el padre Rubén Abel Taibo, rector del Seminario La Encarnación, quien recientemente ofreciera una jornada sobre este tema.
0: Qué interesante, porque se dice mucho del Concilio Vaticano II y de sus reformas, pero por ahí no sabemos mucho, tenemos que leer, tenemos que ser ávidos de

0: de esa información también. Y hoy, Carlitos, vamos a explorar este interesante cruce que se puede dar entre la fe y la tecnología. Hablábamos en ediciones anteriores de esta realidad que es ineludible, que es la inteligencia artificial, y cómo esta impacta y cómo puede ser también un aliado para fortalecer la espiritualidad de nuestros días, ¿no? Por lo que tenemos pensado comunicarnos, tenemos todo ya armado para comunicarnos con Eduardo Vitriago, el seminarista venezolano que impulsó una herramienta gratuita que responde dudas espirituales desde lo católico las 24 horas del día, 24/7 como comúnmente se dice, que se llama Felipe.
1: En el día de los catequistas,
0: saludamos a todos nuestros catequistas, pero, ¿no?
1: Por supuesto.
0: Yo me acuerdo de algunos, sí, de mi mente y corazón, así que recemos por cada uno de ellos que dejan su tiempo, toda su entrega, ¿no? Si bien uno lo hace por Dios y por los hermanos, pero también demanda sacrificio, formación, tiempo, y no siempre uno está bien como para acompañar un grupo de adultos o de niños, entonces justamente, pedir por la fortaleza de cada uno de ellos.
1: Así es. Recordamos también a su patrono, Pío X,
0: ¿Ah, sí?
1: Quien tenía fama de hacer milagros estando vivo, y hoy te contaremos uno que hizo con sus medias.
0: ¿Con qué?
1: Con sus medias, sí.
0: ¿Con sus medias?
1: Su media. Así que no te lo pierdas,
0: sí,
1: que te lo vamos a comentar, es muy interesante.
0: No me imagino cómo pudo haberlo hecho, pero quédense porque la cara de Carlos dice que va a ser muy interesante. Y entre consejos, reflexiones y muy buena música, nos iremos acompañando como siempre. Seguí con nosotros que enseguida volvemos.

0: Bien, continuando con Soldado Dios, qué linda música se eligió. Carlitos, el arrepentido, ¿eh? ¿Cuántos arrepentidos somos, no? ¿Cuántos arrepentidos?
1: Tendríamos que ser, digamos, ¿no?
0: Pero qué bueno que Dios que nos deja repensar y, bueno, replantear nuestra vida, y siempre hay oportunidades, qué lindo. Y recién decíamos en las introducciones, en las presentaciones de la edición de hoy, que el Concilio Vaticano fue un acontecimiento histórico en la vida de la Iglesia y fue convocado por el por el Papa San Juan XXIII en el año 1962, Carlitos, y que reunió obispos, ¿no?, como todo concilio, obispos de todo el mundo, con el deseo de abrir las ventanas, como vos decías, Carlito, de la Iglesia, y dialogar con la realidad de su tiempo, ¿no?, de ese tiempo.
1: De ese tiempo. Y durante 4 años de trabajo se reflexionó sobre la misión de la Iglesia, la liturgia, la relación con el mundo moderno, el ecumenismo y el papel de los laicos. No fue simplemente un cambio de normas, sino una renovación profunda para vivir el Evangelio con más cercanía, sencillez y espíritu misionero. Hoy, más de 60 años después, seguimos llamados a redescubrir su riqueza y a poner en práctica sus enseñanzas en nuestra vida cotidiana y en nuestras comunidades.
0: Sí, recomendamos buscar en internet, Carlitos, en páginas, digamos, serias, páginas católicas. Está disponible el documento completo del Concilio Vaticano II, así que ahí pueden ir viendo cada tema que se tocó en forma explayada, ¿no? Y hoy tenemos el privilegio de acercarnos a un acontecimiento que marcó profundamente la vida de la Iglesia, el Concilio Vaticano II, y para ayudarnos a comprender su alcance nos acompaña el padre Rubén Abel Taibo, rector del seminario La Encarnación, quien recientemente ofreciera una jornada sobre este concilio tan trascendental. Hola, padre, gracias por estar con nosotros, bienvenido.
2: Hola, buenas noches para ustedes, para toda la gente que está ahí en la radio, para toda la audiencia. Muchas gracias por la invitación.
0: Bueno, padre, te saludo yo, Ernesto, ¿sí?, te recibe, y Carlitos Parra, mi compañero de tareas.
1: Hola, padre, buenas noches. Muchas gracias por estar con nosotros.
2: Gracias a ustedes por la invitación.
0: Bueno. ¿Ya terminando la jornada con esta entrevista o todavía tenés mucho por hacer?
2: No, terminando la jornada, sí, tuve clase por la mañana, otras actividades por la tarde, recién tuvimos la celebración de la Eucaristía, y ahora con ustedes, no, después ya queda nomás concluir el día, una cenita así un poquito rápida, liviana, y ya, porque mañana también tengo clase toda la mañana de temprano.
0: Bueno, decile a tus hermanos ahí que no coman tu comida, que esperen que terminen, que escuchen tu... Para eso soy el director del seminario, que esperen al jefe, ¿no?
2: Esperemos que dejen algo.
0: Bueno,
2: sí, seguro que sí.
0: Bueno, me alegro mucho nos alegramos mucho sobre esta, por esta comunicación. Y igualmente, queríamos preguntarte si nos podrías explicar de manera sencilla ¿qué fue y por qué se convocó el Concilio Vaticano II?
2: ¿Qué fue? Fue una celebración de toda la Iglesia, representada por los obispos del mundo entero, convocada por el Papa, como ustedes decían recién, Juan XXIII. Básicamente, así dicho rápido, eso es un concilio, es una celebración, esa era palabra, digamos, más adecuada, ¿no es cierto? No es una reunión, no es un parlamento, ¿no es cierto? Es una celebración, porque cuando hablamos de concilio, estamos hablando de personas de fe que, asistida por el Espíritu Santo, ¿no es cierto?, se ponen a la escucha de la voluntad de Dios para la Iglesia, para el mundo. Así que por eso decimos una celebración. ¿Quiénes participaron de esa celebración? Las iglesias, podríamos decir, ¿no? Las iglesias, o sea, las diócesis de todo el mundo, representadas en sus obispos. Fueron más o menos, para redondear, 3.000 obispos, depende del momento de la celebración, porque fueron 4 periodos, del 62 al 65, pero más o menos 3.000 obispos convocados por el Papa Juan XXIII, en el Vaticano, por eso es el nombre, Concilio Vaticano II, porque antes, a finales del siglo XIX, se hizo el Concilio Vaticano I. ¿Por qué se convocó? Bueno, esto es una pregunta compleja, hermosa, ¿no es cierto? Se convocó, nosotros veníamos en el mundo, veníamos de la Segunda Guerra Mundial, con todo lo que significa siempre, ¿no es cierto?, una guerra que replantea un montón de cosas a la cultura, al hombre, ¿no es cierto?, que viene de una guerra se replantea todo, es como después de una guerra o de una situación límite, también podemos comparar en cierto modo con la última pandemia que hemos tenido, ¿no es cierto?, del COVID-19, que son situaciones límites que lo ponen a la persona en una situación existencial de replanteo de todas las cosas. Bueno, nosotros previo al concilio venimos de eso, de un hombre, ¿no es cierto?, que se replantea todas las cosas, y expresión de eso es un poco toda la reflexión, el pensamiento, la filosofía, diríamos, de la época, distintos filósofos que incluso ya previo a la Segunda Guerra Mundial, que comienzan a pensar, a reflexionar sobre la necesidad, dicen, de volver a las cosas mismas. O sea, como esta necesidad de volver a lo esencial. El hombre de fines del siglo XIX, principios del siglo XX, se siente un poco confundido, un poco perdido en medio de la situación límite de la guerra, pero también porque en el caso nuestro, el hombre de iglesia, el hombre religioso, volver a las cosas mismas, volver a lo esencial de las cosas, significa que se encontraba un poco confundido en medio de tantas, podríamos decir, disciplinas, en medio de una lengua muchas veces, una celebración litúrgica con una lengua que muchas veces no comprendía, no entendía, una exigencia a veces rígida, estricta, en cumplimiento de normas que ya no satisfacían, diríamos, la espiritualidad del hombre, ¿no? Y dentro propiamente de la Iglesia, nosotros tenemos, previo al Concilio Vaticano II, una concepción de Iglesia, decimos un modelo de Iglesia, que se concibe a sí misma como una sociedad perfecta, una sociedad piramidal, la Iglesia, perfecta, o sea, como autosatisfecha, cerrada en sí misma, sin conciencia y sin necesidad de saberse abierta y necesitada del mundo, de los otros cristianos, de las otras iglesias. Entonces, este es un poco, dicho así rápidamente, el panorama previo al Concilio Vaticano II. Cuando lo eligen a Juan XXIII, ¿no es cierto?, para como sucesor de Pedro, como Papa, él con toda una trayectoria, podríamos decir, pastoral previa, venía la vida, podríamos decir, la vida lo fue preparando a Juan XXIII, desde joven, desde seminarista en realidad, lo fue preparando de tal manera que él comenzó a percibir que esa iglesia de que le tocaba, la iglesia de ese tiempo, no respondía a las necesidades, a los requerimientos de la cultura, del mundo y de la iglesia misma del momento. Entonces convoca el concilio precisamente, como ustedes bien lo decían recién, convoca el concilio con la pretensión de que la iglesia se reflexione sobre sí misma, se repiense, haga como un retiro espiritual, diríamos, sí, la iglesia, para ponerse más a la altura del tiempo, sí, a la altura de las circunstancias.
0: Sí, decías, padre, como nosotros decíamos como abrir las ventanas, y vos decías como que era autosuficiente, como una burbuja, digamos, ¿no?
2: Sí, como no responde, yo digo, yo Siempre les digo, cuando doy clase, siempre digo, la Iglesia en todos los tiempos procuró estar a la altura de la circunstancia, procuró responder al hombre y a la mujer de su época, siempre procuró. Pero en esta época, a los umbrales del Concilio Vaticano II, ese intento, podríamos decir, de la Iglesia de anunciar el Evangelio al hombre, a la mujer, con la mentalidad propia del siglo XX, ya no alcanzaba, no era suficiente, no respondía. Un lenguaje, un idioma, un estilo, una mentalidad que dejó de ser significativo para el momento, para la época del momento.
1: ¿Cuáles dirías que fueron las principales reformas o cambios que trajo el Concilio, tanto en la liturgia como en la vida pastoral, teniendo en cuenta la diversidad de temas sobre lo que se expidió?
2: Sí, el Concilio Vaticano II es un concilio de la Iglesia sobre la Iglesia, dicen los especialistas, ¿no? De la Iglesia, obviamente, nosotros lo convoca el Papa, todas las diócesis representaban a sus respectivos obispos, el tema es un tema religioso, un tema espiritual, un tema pastoral, de manera que, por eso, de la Iglesia. Lo novedoso, lo grandioso, está en la segunda parte de la frase, es sobre la Iglesia. Nunca hubo un concilio en la historia de la Iglesia, hasta el Vaticano II, nunca hubo un concilio sobre la Iglesia. O sea, los concilios previos, el Vaticano II es el número 21, antes que él, no sé, se hicieron 20 concilios, ninguno de los 20 tuvo como tema la Iglesia. Tuvo temas eclesiales, ciertamente, el Papa, ¿no es cierto?
0: Doctrinales.
2: Determinados temas doctrinales de la Iglesia, cristológicos, trinitarios, pero no el tema propiamente la Iglesia en su totalidad, en su complejidad entera y completa. Nunca, esta es la primera vez el Vaticano II. De manera que esto es importante conocerlo, saberlo, y si se puede, ¿no es cierto?, estudiarlo, porque la intención y lo que efectivamente hizo el concilio no fue reforma, en primer lugar, de temas específicos y puntuales. No se propuso el concilio cambiar simplemente determinadas prácticas litúrgicas o determinados cánones o determinadas disciplinas de la Iglesia, sino que se propuso que la Iglesia se revise en su autoconciencia, ¿no? Como le dijo Pablo VI cuando comienza el segundo periodo del concilio, en el 63, después que ya fallece Juan 23, Pablo VI dice dos temas. Reprogramó el concilio a partir de dos preguntas, ¿no? Es, Iglesia, ¿quién sos? Iglesia, ¿qué pensás de vos misma? Y Iglesia, ¿para qué estás? ¿Cuál es tu tarea? ¿Qué puede esperar el mundo de vos? ¿Qué te puede pedir a vos el mundo, ¿no? El ser y la misión, por lo tanto, de la Iglesia, ¿no? ¿Quién sos y para qué estás? Ese fue el tema. Entonces fue una revisión profunda de la Iglesia, de su autoconciencia y de su tarea. Y después, dentro de ese marco, ¿no es cierto?, profundo de comprensión, desde ahí se comprende las reformas prácticas, disciplinares, litúrgicas, visibles que hizo. Yo siempre digo cuando doy clase, el concilio, en primer lugar, no se propuso cambiar la liturgia, reformar la liturgia. El concilio, en primer lugar, se propuso que la Iglesia se revise. Y revisándose la Iglesia, cae la cuenta, diríamos, toma conciencia que para que la celebración del misterio pascual, del misterio central de nuestra fe, siga siendo significativo, siga diciéndole para la vida del hombre y la mujer del siglo XX, como lo hizo en los siglos anteriores, Para eso necesita revisar sus ritos, su práctica, necesita revisar. Y en ese marco y en ese contexto es que reforma también la liturgia.
0: Sí,
2: pero la intención primera no fue una reforma litúrgica, sino una revisión de la conciencia de la Iglesia.
0: Claro, y esto me hace preguntarte, padre, ¿por qué hay como, no sería la palabra resistencia, pero es por ahí como conflictos en cuanto al rito de tal orden o de tal cura o de tal parroquia? Por ahí los tradicionalistas, que la Eucaristía en la mano, en la boca, ¿por qué se genera esa tirantez todavía después de tantos años del Concilio Vaticano II?
2: Y yo personalmente pienso que, bueno, tiene que ver con muchas cosas, ¿no es cierto? Seguramente con una sensibilidad, una determinada sensibilidad, una determinada psicología, una determinada formación previa, recibida, de casa, de familia, respetable siempre, ¿no es cierto? Pero también pienso que tiene que ver con una, lo digo con mucho respeto, pero siempre lo digo de todos modos, tiene que ver con una ignorancia también, uh-huh. con una falta de formación al respecto. A veces uno escucha, no está algún, todo lo que ahora gira en las redes, que por los distintos medios que llega, y yo a veces les digo a los seminaristas, esto a veces se presenta al concilio exactamente lo que el concilio no es. O sea, a veces se le hace decir al concilio exactamente lo que no dijo. Entonces me parece que tiene que ver con una... de hecho, Benedicto XVI, y después lo Francisco, por supuesto que también, invitó e insistió a conocer los documentos conciliares en el año de la fe de Benedicto XVI, y que se estudien los documentos conciliares, porque ese es una de las causas, me parece a mí, de las resistencias que hay al concilio. No se conocen los textos, se conoce por dice qué, se conoce por las redes, por lo que dijo otro, por un determinado comentario, y de ese modo entonces es un conocimiento superficial, ¿no es cierto?, parcial, muy limitado y a veces equivocado. Es necesario, a mí me parece que esta es una, creo que es una de las deficiencias que tenemos como iglesia en este tiempo, que es justamente que nos dedicamos poco tiempo, seguramente comprensible, ¿no es cierto?, ¿no? Pero dedicamos poco tiempo a conocer, a formarnos, y en base a eso, en todo caso, reaccionar y criticar. Eso por un lado. Por otro lado, también, un concilio universal, ¿no es cierto?, como el Vaticano II, un concilio ecuménico, es la instancia magisterial más alta de la Iglesia. O sea, es el modo de la instancia autoritativa, de autoridad más alta que tiene la Iglesia. De manera que oponerse, ¿no es cierto?, resistirse, rechazar, negarse a lo que enseña un concilio, realmente, en cierto, significa cerrarse a la acción del Espíritu Santo, que asiste, que guía a la Iglesia en su vida, en su reflexión, en el devenir histórico, ¿no?
1: Y justamente como cuando hablamos con este tipo de enseñanza, y ahora que sos el rector de un seminario, ¿qué mensaje le transmites a los futuros sacerdotes conforme al espíritu del concilio?
2: Mire, desde que era seminarista, que el Concilio Vaticano II, la verdad que siempre digo que no sé explicar por qué, una cosa interior me hizo el Espíritu Santo, ¿no es cierto?, me hizo gustar del concilio. No sabría decir por qué. En clase, yo el primer año estaba acá de seminarista y escuchaba concilio, y algo me decía dentro que eso era algo importante, significativo, lindo, ¿no es cierto? Y bueno, a partir de ahí seguí profundizando en la cuestión, en el tema, cada vez más, aprovechaba cuánta persona o instancia había para conocerlo más. Después fui a estudiar y hice todo mi, digamos, trayectoria académica, mi formación académica sobre el Concilio Vaticano II. Después, cuando a mí me eligieron acá para ser rector de este lugar, cuando el obispo me comunicó que me habían elegido para que venga acá, yo le planteé, le dije, mira, vos leíste mi tesis doctoral, vos sabés cómo pienso, será que... Y entonces él me dice, por eso te elegimos, porque justamente porque te formaste por conocer el Concilio, porque lo estudiaste un poco el Concilio, por eso te elegimos, porque queremos que apliques, que vengas a conocer el Concilio en el seminario, en el ambiente del seminario.
0: Evidentemente, Dios te estaba formando ya, sí, de chiquito, ¿no?
2: Eso, exactamente eso, digo, son esas cosas de Dios que... Después, a los pocos días que comencé a ser rector aquí en el 2019, recuerdo, me quedó grabadísimo, recuerdo que el Papa Francisco fue a hacer un viaje pastoral a uno de los países del este de... del este de Europa, y no recuerdo qué país, y cuando se reunió con los jesuitas, que él solía reunirse siempre donde iba con los jesuitas, uno de los jesuitas, ahí donde estaba reunido, joven, un religioso jesuita muy joven, le dijo al Papa Francisco, Santo Padre, nosotros queremos ayudarlo en su ministerio, ¿qué consejo nos da? ¿Qué podemos hacer para ayudarlo? Y el Papa inmediatamente le dijo, ayuden a aplicar el Concilio Vaticano II. Yo, la fecha exactamente no recuerdo.
0: ¡Qué emoción, ¿no?
2: ¡Qué emoción! Pero hacía o días o meses, poquito, no recuerdo exactamente, que yo había asumido aquí como rector. Y bueno, yo sí, sentí como una cosa interior, así como una esas cosas que venía de Dios.
0: Exactamente.
2: Entonces, bueno, comenzamos aquí con los cursos, que cada año hacemos uno o dos cursos para los seminaristas y que también son abiertos, sobre el Concilio Vaticano II. Y bueno, luego todas las materias que yo enseño aquí, después mis homilías, a mí me sale, y te diría incluso sin proponérmelo, ¿no? Es que, porque ya está, es lo que estudié, digamos, es lo que conozco un poco, lo que voy leyendo permanentemente. Entonces no es que estoy así, digamos, permanentemente en esa conciencia de querer decir el Concilio, sino que me sale espontáneamente, te diría.
0: Bien, y espontáneamente a nosotros, a Carlos y a mí y a la audiencia, nos hiciste un llamado de atención de que tenemos que estudiar las constituciones, las declaraciones, los decretos que fueron fruto de este concilio, ¿no? Y seguramente en ediciones futuras nos gustaría que charle en profundidad sobre, por ejemplo, el Sacrosanto Concilium, sobre la liturgia. Nos gustaría muchísimo.
2: Sí, sí, con mucho gusto, sí. Sí, yo comprendo, ¿no es cierto?, perfectamente que el desafío que también significa estudiar, formarse, ¿no? Hay los horarios de tiempo, la vida ejerceada, ¿no es cierto?, que es laboral, familiar, cultural, que se lleva, muchas veces no permite, ¿no es cierto? Pero yo creo que el Concilio es la carta magna, como se dice, ¿no?, la constitución de la Iglesia de este tiempo. O sea, así como los países, las provincias, ¿no es cierto?, tienen su normativa, su constitución, así la Iglesia tiene el suyo. Y el nuestro ahora es el Vaticano II, hasta que haya otro después. Cuando haya otro concilio, será otro. Ahora es este. Y no es el gusto personal, no es una cuestión de opción personal. Me gusta, no me gusta, lo acepto, no lo acepto. O sea, es lo que el Espíritu sopló para la Iglesia del tercer milenio hasta que sea convocado otro concilio. Así y por es. Lo tanto, este es el que tenemos nosotros que conocer, que estudiarlo, que profundizarlo y que asumirlo, que vivirlo como estilo. O sea, el Vaticano II no son normas como el derecho canónico, ¿no es cierto?, que también es necesario en la Iglesia, sino que es como una, es una mentalidad, un modo de ser iglesia, es el concilio una manera de ser iglesia. O sea, no se trata de aplicar algunas normas para ser conciliares. Cambiamos esto, ¿no? Como se pensó inmediatamente después del concilio, ¿no es cierto? Muchos obispos, presbíteros, párrocos, ¿no es cierto? Que así ilusionados, encantados, entusiasmados con el concilio, pensaron que simplemente era quitarse la sotana, que simplemente era cambiar el altar de lugar, que simplemente era sacar el retablo del templo, que simplemente era cuestiones así prácticas, que en definitiva no es, eso no es difícil, tan difícil, ¿no? Es otra cosa, es un fondo mental, una manera de comprender la iglesia que nos exige conversión.
0: Así es.
2: Conversión mental, conversión del corazón. Pero bueno, por eso es que yo digo que es necesario conocerlo y rezarlo, ¿no? Ahora estamos estudiando la Constitución Lumen Gentium con los seminaristas, mañana justamente tengo clase con ellos, y claro, leímos Lumen Gentium, el número 7, por ejemplo, ¿no? El capítulo 1, número 7, y es una concatenación, así, un elenco de citas bíblicas. Digamos, el número 7, por ejemplo, por citar uno, podría citar muchos otros también, ¿no? Porque casi todo el concilio es eso, o sea, es la palabra de Dios interpretada por la iglesia para este tiempo. Entonces, sí, por eso es que hablamos de conversión, porque no es simplemente una doctrina o una teoría nueva que hizo la iglesia para este tiempo, sino que es la palabra de Dios interpretada por el magisterio de la iglesia, asistida por el Espíritu Santo para el tercer milenio.
0: Así es, padre. Padre, ahí está llegando mensaje de los seminaristas, dice qué pregunta va a ser del capítulo 7. Bueno, padre, le agradecemos muchísimo, la verdad que muy linda entrevista, muy muy cordial de su parte. Y queremos agradecerte y pedirte una bendición para nosotros y todos los oyentes de Soldados de Dios.
2: Bueno, con mucho gusto, como no, que el Señor esté con ustedes.
0: Y con tu espíritu.
1: Con tu espíritu.
2: Padre Dios, te agradecemos por el don de Jesús que nos salvó, que nos redimió, que nos hizo tus hijos, que nos envió el Espíritu Santo, que nos vivifica, que nos santifica, que nos guía. Te agradecemos por la iglesia, nuestra madre en la fe, la comunidad de hermanos y de hijos que nos ayuda a vivir el Evangelio encaminándonos hacia la plenitud del reino. Te pedimos tu bendición, te pedimos tu paz, tu presencia, tu fortaleza, tu sabiduría, que nos ayude a encontrarle gusto al Evangelio y a ser testimonio de la Pascua en nuestra vida cotidiana. En el nombre del Padre, y del Hijo, y del Espíritu Santo.
0: Amén.
2: Amén.
0: Un abrazo, Padre, saludo a los chicos del seminario, y le regalamos un tema que se llama Solo se vive con vos, de la agrupación Fuerza de Dios. A sus órdenes, Padre.
2: Igualmente, que el Señor los bendiga. Gracias.
0: Amén. Un abrazo grande.

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1: Bien, continuando con Soldados de Dios, ¿te gustó, Carlito, la entrevista sobre el Concilio Vaticano II?
2: La verdad que sí, y sobre todo, como siempre decimos, me despierta la inquietud de interiorizarme más con respecto a este tema.
1: Así que busquemos Concilio Vaticano II en páginas católicas, digamos, de prestigio, ¿no? Sí, no cualquiera, sí. Y bájalo, podés buscar resúmenes también, no es necesario por ahí leerlo todo, ¿no? Si, bueno, si sentís la motivación, como decía el Padre, si el Espíritu te pide y vos sentís el llamado, ¿por qué no? Y recién hablábamos, Carlito, de esto de la inteligencia artificial y cómo impacta en nuestra realidad, ¿no?
2: Sí.
1: Hasta en cosas que ni sabemos que funcionan con inteligencias artificiales, ¿no? Como en la telefonía, en la televisión, las computadoras, ni hablar, ¿no? De todo cómo está manejando nuestros perfiles, nuestros gustos, cómo va la misma máquina, nos va ofreciendo nuestros gustos, ¿no? Y nos vamos enganchando, ¿no? Y en un mundo cada vez más digital, donde la inteligencia artificial transforma nuestra manera de vivir, surge una pregunta muy profunda, Carlitos, de cómo se puede utilizar o cómo la tecnología nos puede acercar a la fe, ¿no?
2: Claro. Y justamente la inteligencia artificial, conocida por su capacidad de procesar información y ofrecer respuestas rápidas, abre también nuevas posibilidades para acompañar la vida espiritual desde consultas sobre oración, sacramentos o enseñanza de la Iglesia, hasta la guía en momentos de duda o búsqueda interior. La tecnología puede convertirse en un instrumento al servicio del Evangelio.
1: Así es, Carlito.
2: Y hoy justamente exploraremos este interesante cruce entre fe y tecnología y cómo la inteligencia artificial puede ser un aliado para fortalecer la espiritualidad en nuestros días.
1: Un cruce, pero no un choque, ¿no?
2: Un cruce,
1: exactamente. Por lo que tenemos en comunicación a Eduardo Vitriago, el seminarista venezolano, que impulsa una herramienta gratuita que responde dudas espirituales las 24 horas, llamada Felipe. El proyecto Hospitalitos de la Fe completa la misión con presencia misionera en el continente digital. Le damos la bienvenida a Eduardo. Eduardo, un abrazo, ¿cómo estás?
3: Un abrazo, ¿cómo están ustedes? Gracias por invitarme.
1: Pero gracias a vos por hacerte un momentito en tu jornada. Te saludo yo, te doy la bienvenida, Ernesto, y Carlitos, mi compañero de tareas.
2: Eduardo, buenas noches, muchas gracias. Y esto es, como decimos con Ernesto, tratamos de despertar la curiosidad de aquel que quiere aprender.
1: Bien, perfecto. Bueno, bienvenido. Recién llegado de Europa, ¿puede ser? A tu pago.
3: Sí, llegué hace cuatro horas al país. Llego de Europa. Tengo un poco de jet lag.
1: Bien, bueno, está bien. Pero con el corazón lleno, seguramente, ¿cómo se vivió esta jornada mundial de la juventud, no?
3: Sí. Estuvimos en el marco del año jubilar, este año que el jubileo de la esperanza, y estuvimos en dos actividades: el jubileo de los misioneros digitales e influencers católicos, que pues justo coincidía con el jubileo de los jóvenes.
1: Así es, el jubileo de los jóvenes, exactamente.
3: En la ciudad de Roma.
1: Está perfecto. ¿Cómo nace este proyecto Hospitalitos de la Fe y cómo nace este desarrollo de inteligencia artificial católica?
3: Hospitalitos de la Fe es un movimiento, un grupo creado por el padre Héctor Pernía, que por mucho tiempo se ha encargado, inició con talleres de apologética, pero luego fue mutando a entender que a la Iglesia es necesario tener como un hospitalito que llega a sanar la fe de las personas dentro de la misma Iglesia, dentro de nuestras propias dudas que tenemos, dentro de las pequeñas comunidades, de que un buen católico bien formado es capaz de dar una verdadera respuesta a su fe. Y en esos hospitalitos de la fe, ayudar a sanar la fe, especialmente de la duda. Y yo, desde antes de entrar al seminario, conocí al padre Héctor, un taller que en mi parroquia, en los talleres que él daba, ayudó mucho al proceso de conversión de mis propios padres, por esas dudas que fueron respondidas y que acercaron más al catolicismo. Y hoy que yo soy seminarista, bueno, yo antes de serlo dirigí una agencia de desarrollo de software y creamos una aplicación para espiritualitos de la fe. El padre Héctor tenía libros, y esos libros, yo le dije, padre, es muy caro imprimir libros, pero tal vez si creamos una aplicación sin conexión, todo el mundo tendría disponible esto gratuitamente. Y él estuvo muy abierto. Pero luego que yo entré al seminario, pero también en ese tiempo yo me formo mucho, creamos un proyecto que se llama AssistAI, que es un generador de agentes de inteligencia artificial. Aunque estoy en el seminario, siempre he seguido con la parte tecnológica. Todos mis amigos con los que trabajaba en la agencia antes, los tengo. Creamos este generador de agentes de inteligencia artificial y resonaba mucho. Bueno, si tenemos este conocimiento de crear modelos de inteligencia artificial,
1: a ver, parece que
3: se los conceptos de la formación del seminario, formación teológica, filosófica, ¿por qué no crearlo para el servicio de la iglesia? ¿Por qué no unir estas cosas al servicio de la fe?
2: ¿Qué devolución tuvo de parte de los jóvenes? ¿Tuviste oportunidad de contactarte con otros con ideas afines a Felipe?
3: Sí, es que en el jubileo pudimos compartirlos con muchos y les encantó porque, sobre todo, a veces nosotros, esto lo ha expresado el Ramos en su momento y lo ha expresado también muchas personas, nosotros los adultos, aunque también me considero joven, pero los adultos, nos estamos dispuestos a escuchar a los jóvenes y darles una respuesta cuando ellos la necesitan. Entonces Felipe, como una herramienta, ellos a veces tienen dudas que tal vez a nosotros nos parecen tontas o no estamos disponibles para responderlo o para escucharlo. Pues una herramienta como esta, que en WhatsApp le responda 24/7 cualquier duda que tenga respecto a la fe o a sus problemas existenciales basados en la doctrina de la fe, y los acompañe y los ayude a orientarse y a integrarse a una comunidad o acercarse a un sacerdote para buscar ayuda o hacer un examen de conciencia y para prepararse para la confesión, esto los alegró bastante, porque a veces dicen, miren, no hay gente disponible y Felipe está disponible para acompañarlos en el camino.
1: Sí. Te pregunto, Eduardo, ¿cuáles son las dudas más frecuentes sobre la doctrina o sacramentos y moral? ¿Cuáles son lo más recurrente por lo cual recurren o solicitan los servicios de Felipe?
3: Es muy variado porque ahora escribe gente de cualquier idioma y de cualquier país, pero preguntas que he visto cuando tomamos muestras, porque Felipe está, hay muchas políticas de privacidad para cuidar la información de las personas, pero cuando tomamos muestras de las preguntas encontramos cosas como: no entiendo este pasaje bíblico, ¿me lo puedes explicar para entenderlo? O ayúdame a preparar esta catequesis para explicarle este tema a los niños. O necesito hacer este examen de conciencia, no sé si esto que hice está mal o está bien, no sé cómo hablarlo con mis padres. O familias preguntándose cómo puedo hacer esto para mejorar mi relación, para acercarnos más a la comunión. Hay de todo tipo de preguntas, tanto preguntas doctrinales, mira, porque si la Virgen María tuvo más hijos, si porque esta palabra no está aquí, cuántos Herodes hay. Hay gente que pregunta simplemente, mira, ¿qué es la vida? ¿Qué es la muerte? ¿Para qué estamos aquí? Todas estas preguntas, hay mucha variedad de preguntas, depende de las que la gente está teniendo, y son variadas por muchas regiones. Lo que sí es que Felipe está preparadas para responderlas prácticamente todo.
1: Sí, te cuento que estamos con una entrevista con Eduardo Vitriago, es el mentor de la inteligencia artificial católica Felipe, que las 24 horas, los 7 días de la semana, Carlitos, va respondiendo dudas de doctrina, también de todo lo que implica ser católico, también preguntas existenciales, también hace acompañamiento para personas que están solas. Y voy a dar el número, por acá lo tengo, teníamos el flyer que con el cual lo estábamos dando a conocer. A ver, ya les digo, acá tengo el número. El número para agendar, escuchen bien, porque es un número de Venezuela, es el signo más 58 41 22 49 39 52. Agéndalo, y podés hacerle preguntas de todo tipo. Es un número de WhatsApp que tiene el respaldo de un grupo de informático, obviamente, y también un grupo de hermanos que hacen este sostenimiento espiritual y de consulta permanente para todas aquellas dudas que tengamos. Vamos a ver, Damián, me dice que parece que pudimos restablecer la comunicación. Hola, Eduardo.
3: Quería agregarles algo.
1: Sí.
2: Sí, sí.
3: Quería agregarles algo más, que Felipe tiene una capilla virtual. Y en esa capilla virtual, si tú le escribes y le pides información o de lo que se llama Legión de San José, que es para las familias, o de la capilla virtual, te va a enviar un enlace a un grupo de WhatsApp donde habrán personas, hermanos, misioneros digitales, que orarán por tus necesidades todo el tiempo que lo necesites.
1: ¡Qué bueno!
3: Oye, estoy pasando por esta situación, y personas que estarán, ahí llegará tu petición, tú la colocarás, y estarán allí para orar, se comprometen por horas específicas a decir, bueno, donde estén, algunos están frente al Santísimo, están en sus casas, a donde estén, y harán su oración por tus intenciones.
1: Qué bueno, qué bueno. Eduardo, te dejamos descansar, te agradecemos por haberte hecho un tiempito para contestarnos, para darnos una entrevista y dar a conocer esta herramienta tan importante para la fe, más en estos tiempos, ¿no? Más en estos tiempos que las tecnologías fueron avanzando tan rápido que no nos dimos cuenta y que por ahí no podemos discernir las bondades que tiene. ¿Nos recordás el número de Felipe para agendarlo?
3: Sí, recordando lo que dice el Papa León, sanar las redes.
1: Así
3: más es. 58-412-249-3952.
1: Perfecto.
3: ¿Repito? Más 58-412-249-3952. Simplemente le escriben un WhatsApp como le escribes a un amigo y estaré allí para responderte y recordar que no es el fin, sino el fin es que nos encontremos con Cristo.
1: Así es. Doy fe porque a Felipe le pregunté quién era su creador y me dio tu nombre y ahí empezó todo. Y gracias a Dios y la Virgen te tuvimos en Soldados de Dios. Un abrazo grande y que Dios bendiga todos los proyectos de crecimiento de Felipe y de todo el apostolado de ustedes, Eduardo.
3: Amén, amén. Muchas gracias.
1: Un abrazo grande y saludo a la familia.

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0: Bien, continuando, Consolado de Dios, qué linda la entrevista que pudimos concretar, gracias a Dios por esta posibilidad de conocer otra gente, ¿no? Otras personas de otros países que están haciendo cosas muy importantes por la fe, por el acompañamiento espiritual de las personas y utilizar bien las tecnologías, utilizar las bondades de la tecnología para justamente crecer espiritualmente, saber que alguien está trabajando, porque no es solo un, digamos, un software que te responde automáticamente, sino que se van cargando todas las inquietudes que van generándose día a día, todos los días, durante toda la semana. Hay un grupo de trabajo y que están coordinados por un sacerdote justamente con este apoyo espiritual. Así que, bueno, agradecer una vez más por esta posibilidad, ¿no? Y, Carlitos, no me olvido este milagro que vos decías que se hizo, ¿no? Que el patrono de los catequistas, San Pío X, ¿no?
1: Sí.
0: A través de sus medias. No quiero, todavía no me imagino, todavía no tuve tiempo de pensar, pero más adelante seguramente nos va a contar sobre este milagro de San Pío X.
1: Claro que sí, sí, sí, sí.
0: Bueno, y decíamos que estamos recordando a los catequistas, saludamos y felicitamos por este gran apostolado que es uno de los pilares.

0: agradecer una vez más por esta posibilidad, ¿no? Y Carlitos, no me olvido este milagro que vos decías que se hizo, ¿no? Que el patrono de los catequistas, San Pío X, ¿no?
1: Sí.
0: A través de sus medias. No quiero, todavía no me imagino, todavía no tuve tiempo de pensar, pero más adelante seguramente nos va a contar sobre este milagro de San Pío X.
1: Claro que sí, sí, sí, sí.
0: Bueno, y decíamos que estamos recordando a los catequistas, saludamos y felicitamos por este gran apostolado que es uno de las los pilares de las vidas comunitarias, ¿no? La catequesis da como la vida, ¿no? Porque van los niños, los matrimonios, también aquellas personas que están haciendo las catequesis para adultos, lo que se van formando para los las charlas matrimoniales, los prebautismales, son todos catequistas, son personas que están en un apostolado justamente que van caminando, porque no es que sean superdotados ni intelectuales de la fe, sino personas que van contagiando su fe, por supuesto, con una guía, ¿no?, de cada párroco y cada grupo de catequesis, ¿no? Pero no son personas más que, digamos, del común de la gente, que tienen la particularidad que sirven con esta función, ¿no?, de enseñar la fe, ¿no, Carlito?
1: Así es.
0: Y este 21 de agosto, como cada año, la Iglesia Católica celebra la fiesta en honor de San Pío X, y es en esta fecha en la que se instauró el Día del Catequista. Por tal motivo, las distintas parroquias seguramente recordaron las diversas actividades en su honor, ¿no? Seguramente más de uno recibió sus saludos y sus regalitos y sus presentes, ¿no?
1: Así es. La celebración del Día del Catequista fue instaurada en concordancia con la fiesta patronal en honor a San Pío X, por cuanto el santo fue quien decretó el permiso para que los niños se acerquen a comulgar desde que comprendan quién está en la hostia consagrada, y animó a los fieles a recibirla todos los días.
0: Claro, o sea, hasta ese momento no era eso muy usual, ¿no?
1: Así es.
0: Y también impulsó la enseñanza del catecismo, porque sabía que apartar de la ignorancia religiosa era inicio del camino para recuperar la fe, que en muchos se iba debilitando y perdiendo. Esto es lo que decía el padre Taibo también, ¿no? Que nos animaba a estudiar los documentos de la Iglesia.
1: Así es.
0: Eso, hacer ávidos, por más que por ahí no tengamos ganas, porque tenemos tiempo para otras cuestiones y por ahí desatendemos esto y vamos perdiendo la fe, o nos vamos debilitando, o nos vamos perdiendo, como bien lo decía San Pío X, ¿no? Y también promovió un nuevo código del derecho canónico que terminó de redactarse en el año 1917 bajo el pontificado de Benedicto XV, Carlito.
1: Y falleció el 20 de agosto de 1914, poco antes del estallido de la Primera Guerra Mundial. El 14 de febrero de 1923 se introdujo su causa de beatificación y fue canonizado el 29 de mayo de 1954. Pío X fue rápidamente adoptado por la feligresía como patrono de los catequistas por su sencillez.
0: Exactamente, exactamente. Y esto de ser catequista, Carlito, sabemos que todos tenemos nuestros tiempos, nuestras necesidades, nuestros problemas, nuestras angustias, y que por ahí, no solo en el apostolado de la catequesis, puede ser otro tipo de apostolado, que por ahí nos hacen querer dejar porque nos agotamos o nos enojamos o encontramos como que no va a dar sus frutos, ¿no? Pero Dios no nos dice eso, sino que al contrario, que vamos a ir cosechando eso que sembramos, ¿no? Eso que esa semilla que vamos sembrando en la fe de un niño, de un matrimonio o de un adulto que está incursionando recién en el camino de la fe, bueno, justamente saber que todo lo que vamos sembrando lo vamos a cosechar. Por eso te invito a escuchar esta reflexión de Carlos Sevane,

0: Dice, lo que sembramos es lo que cosechamos.
1: Un experimento que todos hemos hecho en la escuela primaria fue llenar de algodón un frasquito de vidrio, introducir un poroto, como le decimos en Argentina, o un frijol, como le dicen en muchos países, y regarlo con agua diariamente. Unos días después, una diminuta raíz brotaba del grano. Con los días crecía y con ella una matita que se abría paso hacia arriba. Cuando presentamos orgullosos nuestros cultivos, la maestra dibujó algo en el pizarrón y nos enseñó las partes de las plantas. Lo que recuerdo con mucha claridad es su respuesta a la pregunta de un compañero que le preguntó qué había que hacer para que fuera maíz y no frijol lo que brotara. Y ella respondió, no olviden nunca que aquello que ustedes siembren será lo que cosecharán. Si quieren maíz, deberán sembrar maíz. Esto es una ley elemental de la botánica y no hay un solo agricultor que no lo conozca. ¿Conocen alguno que siembre papas cuando quiera cosechar zanahorias? No, ¿verdad? Y así como sucede en la agricultura, también sucede en nuestro comportamiento. Siempre cosechamos lo que sembramos. Déjame preguntarte, ¿qué sembras diariamente? ¿Apatía? ¿Desidia? ¿Falta de interés por todo? Bueno, eso mismo vas a cosechar multiplicado. Pero hay una buena noticia, y es que también, si sembras entusiasmo, interés por los demás, respeto, amor por lo que haces, eso mismo también cosecharás. Es increíble, ¿verdad?, que nos cueste tanto entender una ley tan pero tan simple. Y nos empeñamos en sembrar lo que no queremos cosechar. Pero si nos decidimos a cuidar bien la semilla que sembramos diariamente en el surco de la vida, la cosecha que generaremos siempre va a ser mejor de lo que podemos esperar. Soy Carlos Sebane y estoy seguro que va a ser un muy

0: Bien, ya nos falta poquito, Carlitos. Fue rapidita la edición de hoy con las entrevistas, con los testimonios de Vida y Fe. Qué lindo, la verdad que muy ameno. Cada día lo disfrutamos más, ¿no? Y ojalá que esto dé su fruto también. Recién decía esta reflexión que todo lo que se va sembrando, no nosotros, sino cada persona que pasa por los micrófonos de este programa, también va dejando semillas en nuestros corazones primero, obviamente, porque somos los que primero nos vamos contactando con ellos, pero a su vez en cada familia que va abriendo las puertas a este programa, y que esta gente a través de nosotros, meros puentes, van conectándose y van despertando inquietudes, también compañía, también esta presencia de Dios en la vida de ellos, y a través de estos micrófonos que lleguen a los distintos corazones, ¿no? Y este próximo 25 de agosto, Carlitos, es el día del peluquero. ¿Tenés tu peluquero asignado o te vas y ves peluquería y te metes y te cortan el pelo?
1: No, tengo un peluquero de hace bastante tiempo y la verdad que es una costumbre, como vos decías hoy, como el dentista. Yo no cambio de dentista,
0: claro,
1: todos
0: no,
1: los
0: no
1: días.
0: Cambia de dentista, no. ¿Y cómo se llama tu peluquero?
1: Richard,
0: peluquero. Bueno, vamos a hacer una bonificación ahí. Bueno, el mío se llama Matías y hace tiempo también. Sí, la verdad que sí, uno no cambia de peluquero así nomás.
1: No, no es
0: yo
1: fácil,
0: creo que
1: no.
0: También hacen medio de psicólogo, te hacen compañía, como Felipe inteligencia artificial,
1: claro.
0: Pero mientras que te va cortando un poco el cabello, te va haciendo el acompañamiento espiritual.
1: Así es, exactamente.
0: Bueno, en Argentina se celebra cada 25 de agosto, fecha en que se remonta a una conmemoración, Carlitos, a los peluqueros, organizada por Domingo Guillén en el Teatro Coliseo, y que tras el Congreso Nacional de Peluqueros en el año 1940 en Pergamino, en la localidad de Pergamino, en Buenos Aires, Argentina, quedó oficialmente establecida esta fecha. Y cómo fueron cambiando, ¿no? Las peluquerías, las tradicionales, ¿no? Que estaba en ese asiento grande, en ese
1: claro.
0: Sillón grande, que tenía un, así como un, no sé cómo se llama, como una capa, ¿no? Digamos,
1: sí.
0: Que cubría, con que los afeitaban los hombres y todo un ritual, ¿no?
1: Así
0: ¿cómo
1: es.
0: Cambiaron, ¿no?
1: Y justamente las peluquerías, salones de belleza y barberías han evolucionado notablemente en los últimos años. Anteriormente se ofrecía únicamente servicio de corte, afeitado para los hombres, secado de cabello, manicura y pedicura mediante la atención en establecimientos para el público masculino y femenino.
0: Sí, cada vez más coqueta la gente, ¿no? Se van agregando cosas, ¿no? Se van diversificando y hay una proliferación en este rubro. Pero también podemos decir que hay un peluquero esclavo que está camino a los altares, Carlitos. Un esclavo que tenía este oficio, ¿no? Él se llama Pierre Toussaint. Nació en el año 1766, nació esclavo en Haití y fue llevado a Nueva York con la familia Berard, una familia de nobles, donde aprendió el oficio de peluquero y se convirtió en uno de los más reconocidos peluqueros de la alta sociedad. Tras la muerte de sus dueños, obtuvo su libertad. Un hombre de profunda fe y caridad, dedicó su vida a ayudar a los pobres, enfermos y huérfanos, llegando incluso, Carlitos, a abrir una casa para acogerlos. Colaboró con la construcción de la primera catedral de San Patricio y en la creación también de escuelas católicas para niños negros, Carlitos.
1: Bueno, como decía, un católico comprometido en un tiempo de discriminación, asistió a misa diaria durante 66 años y sirvió a los más necesitados sin importar riesgos, incluso durante la epidemia, y murió en el año 1857 a los 87 años. La Iglesia lo reconoció por su vida ejemplar. En 1991 fue declarado siervo de Dios y venerable en 1996 por San Juan Pablo II. Es el primer laico sepultado en la cripta de la Catedral de San Patricio en Nueva York.
0: Así que bueno, saludamos a todos los peluqueros en su día, el 25 de agosto, y bueno, pedimos a Pierre Toussaint por la vida de cada uno que lleva este gran oficio del peluquero.

0: Bien, ya en el tramo final de la edición de hoy, y se nos fue un poquito el tema este del milagro que hizo con sus medias San Pío X, el patrono de los catequistas. Bueno, renovamos el saludo para todos ellos, una gran bendición para ellos, su familia, sus sueños, sus anhelos, sus proyectos y por supuesto su apostolado. Así que a no aflojarle, como dice el padre Rodrigo, a no aflojarle, que todo lo que vamos sembrando Dios se va a encargar de regarlo y que crezca, y vamos a tener frutos abundantes, 100 por 1 de lo que vayamos sembrando en cada corazón. Así que contanos, Carlito, ¿cómo fue este milagro en vida de San Pío X?
1: Mira, ante el milagro, justamente el Papa San Pío X hizo una broma cuando supo de este milagro obrado con sus medias. San Pío X, patrono de los catequistas y cuya fiesta la Iglesia Católica celebra este 21 de agosto, tenía fama de hacer milagros estando vivo. En una ocasión se enteró de una curación milagrosa que recibió una religiosa al estar en contacto con sus medias, e hizo una especial broma. Se cuenta que cierta vez se difundió en Roma que el Papa hacía milagros. Esta noticia se esparció luego de que una religiosa que pertenecía a la comunidad donde se lavaba la ropa del pontífice se puso los calcetines o las medias del Papa con la esperanza de curarse de las varices que padecía, y se curó inmediatamente.
0: ¿Se curó de las varices?
1: Así es.
0: Mirá vos.
1: Y cuando el Papa San Pío X se enteró, dijo con humor: tiene gracia la cosa, yo me la pongo cada día a mis medias y no se me curan mis varices. Esta monjita se los viste un ratito y queda curada de las suyas. Eso realmente es un milagro,
0: ¿no? La verdad que sí, pero él con sus medias no se podía curar.
1: Y bueno, él es el milagroso.

0: Bien, ya en el tramo final de la edición de hoy, te damos gracias por estar, por acompañarnos, por tus buenos deseos y tus oraciones para este apostolado que pretende ser fiel al mandato, fiel a la doctrina católica, también ser puentes de personas que están en sus distintos apostolados, en sus distintas misiones, ¿no? En este caso hablamos con el rector del seminario arquidiocesano de Resistencia, también con un seminarista desde Venezuela que nos contaba sobre su proyecto, ¿no?, de inteligencia artificial católica. Así que muchos testimonios de vida y fe que nos alientan a caminar, y saludar nuevamente a todos los catequistas en su día. Y también Dios se hizo presente con su palabra, que nos recomendó a tener cuidado de pasar la vida sin amar, sin escuchar los llamados de Dios, por pasarnos el día pensando en nuestras cosas, solo en nosotros mismos, dejando pasar mil oportunidades que el Señor nos brinda para estar juntos con Él.
1: Sepultaron su memoria, distorsionaron su...
0: Estuvo en los controles técnicos y musicalizaciones el señor Damián Flores. Gracias, Dami, excelente, como siempre. Carlos, muchas gracias.
2: Un placer. Y habiendo estado lejos de tu amor, cerrando mis oídos y corazón a las distintas invitaciones a caminar a tu lado, hoy busco una vida nueva y no quiero dejar de escucharte y seguirte, porque yo cuento contigo, yo confío en vos, quiero la recompensa de tu amor. Sagrado Corazón de Jesús, yo confío en ti. Hasta la semana que viene a todos los queridos amigos, y bendecida jornada para todos.

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1: Es la hora 22:53.
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1: Es la hora 22:54.
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1: Es la hora 22:57 minutos.
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0: Es la hora 23, 2 minutos.
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0: Es la hora 0:33 minutos.
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0: Es la hora 1 en punto.
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0: Es la hora 7:30 minutos.
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0: Es la hora 8 en punto.
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0: Es la hora 8:32.
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inolvidable de grandeza y de coraje del Partido Liberal. 18 de octubre, Mayor Vera, gente abajo, puso el pecho a la metralla y murió en la batalla como un héroe colosal defendiendo la bandera.

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2: Es la hora 9:02.
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0: Es la hora 9:31.
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0: Es la hora 10:02.
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0: Vecinos del barrio Don Santiago piden la aprobación de la ley de reiterancia. Seguridad Ciudadana, autoridades provinciales, policiales y vecinos analizaron este jueves las principales demandas del barrio y reclamaron a los diputados de la oposición que aprueben la ley de reiterancia.
1: Resistencia, basta de puerta giratoria, fuerte reclamo de vecinos del barrio Don Santiago para que se apruebe la ley de reiterancia. Entrevista al subsecretario de Articulación Comunitaria, Oscar Tatino, en Diques, al diputado provincial, Carlos Salom, testimonios de vecinos y a la subsecretaria de Asuntos Jurídicos, Patricia Fernández.
2: Bueno, hoy estamos sí, acá presente con vecinos del barrio Don Santiago, Ángel de la Guarda, vecino del barrio Mapic también, jurisdicción de la Comisaría 13, conversando sobre cuestiones de seguridad ciudadana, prevención y un tema también que se puso en discusión, el tema otra vez de la ley de reiterancia. ¿Qué va a pasar? ¿Si se va a tratar? ¿Si los diputados de la oposición van a acompañar esta vez el proyecto? Hoy contamos con la presencia del diputado Carlos Salom, quien conversando con los vecinos puso a disposición la tratativa del proyecto y la situación parlamentaria que tiene. Y en este sentido los vecinos, con los comentarios a favor obviamente de la necesidad de esta ley, piden la urgente aprobación de la misma. Así que en este sentido hoy, acompañado también con gente de la municipalidad, la concejal Acuña, en reiteradas oportunidades, y en este sentido nos comprometemos a trabajar, a articular, a gestionar para que podamos mejorar la prevención en la zona.
3: Sí, me congratula y me pone muy contento ver a tantos vecinos con la misma temática y el hartazgo total de que, bueno, estemos del lado de los ciudadanos que quieren vivir dentro de la ley y en paz, y dejemos de apañar a la delincuencia. Así que estamos trabajando con el Ministerio de Seguridad, con Hugo Matcoy y todo su equipo. Es un mandato de nuestro gobernador desde la primera hora de que asumimos, de que vamos a estar del lado de la ley. Y la ley de reiterancia es una herramienta más que necesita nuestro Poder Judicial. No es la panacea, no va a solucionar el problema de la noche a la mañana, ni mágicamente, pero sí va a servir para acompañar lo que es nuestra conducta permanente, estar del lado de la gente que quiere vivir dentro de la ley.
4: Y porque ya se ha buscado de toda la manera anteriormente, y bueno, hay que buscarle una solución a esto, y no, yo no lo veo otra cosa, digamos, se tiene que aprobar sí o sí, digamos, para frenar esto.
5: Y es para finiquitar el tema de la delincuencia, que se termine en las puertas giratorias, porque estamos cansados, sabemos que siempre son más de lo mismo, las mismas personas entran y salen, o sea, la famosa puerta giratoria.
6: Todos los vecinos que estamos acá concurriendo, estamos bajo la misma cuestión. El jardincito, sin ir más lejos, tiene como 5 veces que han entrado a robar aquí, y esperemos poder llegar a la nueva ley que están pidiendo de el... ¿Cómo te entro por una puerta y salgo por la otra, por así decirte?
7: Bueno, muchísimas gracias por la presencia de todos ustedes, de los vecinos, de nuestros superiores, para tratar el tema de la comunidad con respecto a las inseguridades que estamos sufriendo tanto del jardín como del barrio en sí. Así que ojalá que con esta reunión que tuvimos podamos llegar a un buen fin de poder tener más protección para todo el barrio y también para la institución.
8: Sí, estamos acá acompañando y escuchando a los vecinos del barrio Don Santiago, que son contestes, como en todos los barrios, de requerir que salga la ley de reiterancias. Están necesitados realmente y piden a los señores diputados que voten la ley de reiterancias.

0: El gobernador Leandro Cero inauguró el nuevo edificio del Registro Civil de Charata, una obra financiada íntegramente con fondos provinciales que representa un hecho histórico para la institución, ya que por primera vez, desde la inscripción del primer nacimiento hace 105 años, cuenta con una sede propia.
1: Tras 105 años, Cero inauguró el primer edificio propio del Registro Civil de Charata. Entrevista al gobernador Leandro Cero, al ministro de Gobierno, Karim Peche, a Jessica Coraza, jefa del Registro Civil de Charata y testimonios de quienes fueron jefas del organismo.
2: Garantizar tener un domicilio propio, Mitre 882, como dijo Rubén, donde la gente va a poder venir a registrar los nacimientos, va a poder venir a hacer sus trámites, sus documentos, y por supuesto hasta los casamientos, es decir, un lugar con todas las comodidades y fundamentalmente un lugar nuevo, así que ya lo tienen incorporado. Al funcionamiento de las instituciones aquí en Charata. Sorprendidas primero por lo que significa esto, por la obra y por lo que pasaron ellas también, ¿no? Porque no sabían cuál era el próximo destino y ustedes saben que la documentación que hay aquí es documentación totalmente importante, sensible también, ¿no? Porque es el registro de todos los nacimientos, de toda la vida que ha tenido aquí de todos los habitantes de Charata. Y bueno, hoy con estas instalaciones renovadas era una alegría enorme que tenían, me lo han manifestado. Así que, bueno, para nosotros también una alegría que ellas estén compartiendo esta alegría con nosotros.
3: Bueno, la verdad que es un hecho histórico. Obviamente que dentro de una ciudad se necesitan muchas obras para que puedan funcionar. En este caso, una institución importante que tienen las localidades, todas las localidades, que es un registro civil donde se registran justamente las personas, donde se registran los matrimonios, donde se registran los cambios de domicilio y un montón de cosas que pasan por la vida de cada ciudadano. Y así que la verdad que nosotros felices por el acompañamiento del gobernador y la decisión de poder realizar y hacer cumplir este sueño que teníamos los charatenses de tener nuestra casa propia.
4: Como ciudadano te voy a hablar, es un sueño que se cumple, ¿no? Vos sabés que en el registro civil están las historias de las personas, del nacimiento, a través de toda la vida, el casamiento, bueno, después cuando certificado de función. Y esto, indudablemente que también la comodidad de los trabajadores, pero no solo eso, sino para todos los ciudadanos de Charata, con la conectividad sumada que firmamos con el presidente de COM, que va a haber conectividad en todos los registros civiles de la provincia. Así que bueno, un sueño realizado y como dice el gobernador, digamos, ¿no? Hay que escuchar, hay que estar en el territorio, hay que hacer y hay que realizar.
5: Bueno, en este momento yo, por estar a cargo, digamos, de la oficina, es una gran cosa, pero repito que esto es algo para la sociedad. Tener un domicilio real en donde la gente se puede dirigir, no solo de la localidad de Charata, saber que podemos trabajar en un lugar seguro, en donde ya podemos cuidar todo lo que tiene que ver, digamos, con la vida de Charata.
6: Muy feliz de ver este edificio para el registro civil, después que esperamos 105 años, que le agradecemos en el alma, con alma le agradecemos. Sobre todo este hermoso edificio que nos hizo.
7: Bueno, mucha emoción, agradecida por todo lo que lograron con esto y que lo sepan aprovechar, porque nosotros la pasamos muy mal.
8: Sí, feliz, ¿no es cierto?, por toda la ciudadanía y por las personas que están trabajando acá, de que también fueron compañeras mías de trabajo en su momento. Así que muchas gracias al intendente y al señor gobernador por haber hecho realidad este sueño de que fue por muchos años nuestros.

0: Es la hora 10:32 minutos.
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0: Chaco logra un avance histórico para sus exportaciones. Insúa podrá certificar en origen y exportar al mundo. La Agencia de Inversiones Chaco gestionó ante Senasa una solución que elimina demoras y costos para las empresas chaqueñas. Desde Puerto Tirol, Insúa concretó embarques con destino a Brasil, Uruguay y Vietnam con certificados sanitarios definitivos emitidos en la provincia.
1: Exportaciones a Vietnam, Uruguay y Brasil, el gobierno provincial destrabó demoras y costos para las empresas chaqueñas. Entrevista al presidente de la Agencia de Inversiones, Martín Breixar Popcart, a Fabián Ardetti, presidente de Insúa Chaco, a Eliana Radis, despachante de aduana y a Mayra Escalante, jefa de producción de Insúa.
2: Bueno, sí, una vez más Insúa siendo noticia por la innovación y el liderazgo en exportaciones de la provincia del Chaco, pero esta vez tiene una particularidad que es, bueno, la empresa Insúa nos ha contactado a la Agencia de Inversiones planteando una problemática, que es que en Chaco no se estaban expidiendo certificados definitivos de exportación de Senasa. Estos certificados sanitarios de exportación eran provisorios, lo cual demandaba que la empresa, cuando llegaba a frontera, perdía tiempo y dinero, porque, bueno, el transportista tenía que quedar en fronteras generando el certificado definitivo y esto tomaba tiempo. Hemos tomado cartas en el asunto, hemos trabajado, gestionado ante Senasa Nación y, bueno, hemos tenido una respuesta positiva y, bueno, en el día de hoy van a salir estas tres exportaciones destino a Brasil, Uruguay y Vietnam, ya con un certificado definitivo desde la provincia del Chaco, lo que para nosotros es un hito y lo que nos marca el camino por el cual queremos seguir, que es simplificarle la vida al que trabaja y al que apuesta por invertir en Chaco.
3: La exportación desde Puerto Tirol para nosotros siempre ha sido una cuestión cara a resolver, porque vos tenés que saber que todos los del interior tenemos que llegar al puerto de Buenos Aires. Y llegar al puerto de Buenos Aires de acá son 1.050 kilómetros, que es muchísimo más caro que un contenedor Buenos Aires-China, por ejemplo. Ya desde Santa Fe es caro, imagínate acá. Así que hemos probado, en una época había un sistema de barcaza desde el puerto de Santa Fe, hemos tratado de llegar a Santa Fe y después salir, caro. Hemos tratado de salir del puerto de Corrientes a través de forwarders, que son intermediarios, y también era caro. Y ahora se dio esta posibilidad de contratar directamente a MSC, que es la compañía naviera, tener buenas tarifas en el puerto de Corrientes y una muy buena atención en el puerto de Corrientes, y esta posibilidad del certificado definitivo de Senasa, que simplifica muchísimo las cosas. Por eso es que hoy los recibimos con tanta alegría y porque son toda esa sumatoria de eliminación de burocracia la que uno necesita, no solamente con Senasa, sino con otros organismos, con los certificados, con las habilitaciones. Así es como el comercio puede mejorar.
4: Y sí, hoy estamos muy contentos porque gracias al apoyo de la Agencia de Inversión, en un trabajo conjunto que realizamos con Insúa, pudimos lograr que Insúa pueda exportar, que sea una de las primeras empresas acá del Chaco que pueda exportar y puede tener, además de la intervención de aduana, la inyección de Senasa con la emisión de su certificado definitivo en planta. Esto es algo histórico para la empresa, porque en los embarques anteriores debíamos hacer esta intervención en frontera y hoy en día es un logro que hemos conseguido con la empresa poder hacerlo en origen y en la provincia del Chaco, que es lo más importante.
5: Nosotros acá recibimos todo el despojo de la faena y el resto de las carnicerías vienen a parar en esta planta, y lo que se hace es darle un tratamiento a todo ese despojo, que para los frigoríficos es basura, es desperdicio para ellos. Nosotros transformamos todo ese desperdicio en materia prima, en producto de calidad para la elaboración de otros subproductos, como ser alimento balanceado para mascotas, jabones, el sebo que sale de ese proceso pasa por un proceso de refinado y se obtiene grasa, eso sí, ya de consumo humano.

0: Es la hora 11:01.
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1: Es la hora 11, 2 minutos.
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0: Es la hora 11:30.
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0: que ver con...
1: Pero son 9.000 personas nomás entonces.
0: Claro, porque ahí está, una de una, una persona lo que dice, ¿no? Estamos hablando de, mientras que en todo el 2025 son más de 10.000. A ver, se está acelerando, esto lo dicen los empresarios, no lo decimos nosotros, estos son datos reales de la Superintendencia de Riesgo del Trabajo, para que entienda la gente de qué es la Secretaría de Riesgo del Trabajo. La Superintendencia es la que maneja el salario en blanco del trabajador, digamos, ¿no? Porque está asegurado. El trabajador en blanco está asegurado. Ahora, estamos hablando de empresas que tienen trabajadores en blanco, que tienen miles, que hoy están quedando literalmente en la calle. Estamos hablando de, en la era Miller, 350.000 empleos que se destruyeron literalmente, Marcelo. Lo dice el sector industrial. Y estamos hablando de el récord de más de 1.000 empresas por mes, y estamos hablando de un récord que supera al de Macri. Eso es lo que dicen los empresarios, ¿no? En relación a estas más de 35.000 empresas que desaparecieron. Estamos hablando de situaciones ya que no da para más. Ni todos los gobiernos. Milei duplica la destrucción que hizo Macri también de la industria nacional. Eso es lo que dicen los empresarios. Estamos hablando de un récord de destrucción industrial impresionante que está llevando adelante el gobierno libertario de Javier Milei. Por eso queríamos compartir lo que dijo, ¿no? Y cuando hablamos de datos, estamos hablando de datos de la Secretaría de Riesgo de Trabajo. No son datos inventados
1: por
0: los industriales. No. Es una realidad que está viviendo el empresariado argentino, ¿no? En este sentido.
1: Sí.
0: Así que, y bueno, y esto también, estamos hablando de declaraciones de, por ejemplo, Diego Ojeda, que es el presidente de la Asociación de Empresarios y Empresarias Nacionales para el Desarrollo Argentino, presidente de la Asociación de Empresarios Nacionales para el Desarrollo Argentino, la ENAC. Eso es lo que estamos diciendo, ¿no? No estamos hablando de un futuro. Estamos tratando de visibilizar la problemática. Cerraron 35.000 pymes y sabemos que van a cerrar 40 o 50.000 más. Lo dijo ayer Diego Ojeda. Las políticas nefastas de este gobierno representan esto. Es imposible seguir con estas políticas públicas que están llevando adelante, que claramente no les sirven absolutamente a nadie. Así que lo que están haciendo desde justamente la Asociación de Empresarios, la ENAC, es visibilizar la problemática y que están anunciando una catástrofe que se viene de 40 o 50 mil pymes más que van a cerrar en lo que resta de este año y medio. Eso lo dice, no lo decimos nosotros, lo dice Diego Ojeda, presidente de la Asociación de Empresarios y Empresarias Nacionales para el Desarrollo Argentino.
1: Bien. Un total de 30.633 empresas cerraron sus puertas en Argentina desde la asunción del presidente Javier Milei en diciembre de 2023 hasta mayo de 2026. Esta cifra representa una caída del 6% del entramado productivo nacional y posiciona al stock total de compañías activas, 481.724, en su nivel más bajo en casi 20 años, ¿no? Esto superan incluso a las que se cerraron durante la pandemia en 2021. ¿Se acuerdan que hubo un cierre total de empresas y de industrias, ¿no?
0: Claro.
1: El 98% de las firmas afectadas corresponden a pequeñas y medianas empresas, son pymes, que es el motor de la economía de países como el nuestro, ¿no?
0: Claro, el tema viene también de la mano, Marcelo, con el endeudamiento de la familia, ¿no? Ayer dijo Javier Milei en esa misma conferencia, en otro tramo de su discurso, de que es mentira que hay un endeudamiento. Fíjate lo que hizo La Rioja. El gobernador Quintela firmó un decreto de necesidad de urgencia en la provincia en 1293/2026 que establece por 180 días un régimen especial para proteger a los consumidores frente al sobreendeudamiento y a las tasas abusivas que están implementando las billeteras virtuales, por ejemplo, y también los bancos, porque recordemos que eso está totalmente desregulado. El ministro de desregulación que pasea, creo que ya volvió al Caribe, Sturzenegger, desreguló absolutamente todo. Entonces cualquiera puede cobrar lo que quiere. Eso lo dijo Milei también ayer.

0: Es decir, acá está desregulado y el que quiere cobrar, bueno, no es, él no le pone una pistola en la cabeza a nadie para que se endeude, pero el endeudamiento de la familia está pasando por la necesidad de comer y de pagar el agua, la luz, de estamos pidiendo préstamos permanentemente para pagar la luz, para pagar el agua, para pagar la comida. Así es, nosotros te contábamos acá que acá en la ciudad de acá en la provincia del Chaco, los docentes estamos cobrando cero pesos porque nos saca la tarjeta tuya que nos endeudamos para comer, los préstamos que pedimos para pagar el préstamo del mes anterior. Es decir, y los docentes están cobrando cero pesos, activos, jubilados. Bueno, y ahora esto está mostrando esta negación del gobierno nacional. Bueno, la medida que está haciendo La Rioja, donde le puso un freno ya a las tasas de los préstamos, declaró una emergencia crediticia. Eso dice el DNU de la provincia de La Rioja, y está justamente al declarar la emergencia económica, crediticia y social, está vinculada a las operaciones de crédito para consumo. O sea, estamos hablando de comprar comida, no de comprarte un auto, no de comprarte una casa, de comprarte una heladera. Estamos hablando de endeudamiento por el consumo de la comida y de pagar los servicios. Así que lo que hace Quintela, que te estamos contando, justamente este decreto toma como referencia la tasa nominal anual máxima que informa el Banco Nación para préstamos personales. Cuando la tasa aplicada supere ese parámetro, podrá ser considerada excesiva, abusiva y desproporcionada. Eso dice el decreto. Además, se establece durante 180 días la suspensión de determinados embargos y ejecuciones judiciales vinculados con crédito a consumo, junto con una instancia obligatoria de conciliación para revisar intereses. Es decir, yo no te puedo pagar al banco, a la billetera, a quien sea. Bueno, hay una conciliación obligatoria que establece el decreto para revisar los intereses, los cargos, las comisiones. También se crea un registro provincial de proveedores de servicio de crédito. Estamos hablando de proveedores, bancos, billeteras virtuales, prestamistas. Todo esto se va a un registro provincial y se establecen duras sanciones que pueden incluir multas, decomisos, clausuras, suspensiones de servicios. Desde el gobierno riojano señalaron que el objetivo es frenar este sobreendeudamiento de las familias y establecer mayores controles sobre el mercado de crédito de consumo. Estamos hablando de tasas ya que superan, como el caso de Mercado Pago, los 1300%, superan a Galperín, ya le tienen denuncias penales, es decir, por lo abusivo, y aparte también por la estrategia que utiliza Galperín, Mercado Libre, Mercado Pago, de mandar mensaje al amigo, a la amiga, a la hermana, al hermano, a todo el mundo, que es está totalmente prohibido, pero nadie hace absolutamente nada. Bueno, acá tomó el toro por las astas el gobernador de La Rioja, Ricardo Quintela, y bueno, y ya puso un freno a estas tasas ya inauditas que y este problema lo tomó como un problema, por supuesto. La semana pasada hubo esta semana fue una movilización del Ministerio de Economía de las familias endeudadas donde solicitan algún tipo de acción del Estado. ¿Y qué dijo Caputo? No, eso es un problema entre privados. Lo dijo Caputo, lo dijo Milei, ayer lo ratificó Milei, que eso no es mentira, que no hay familias endeudadas, que el empleo está creciendo, que no existe el desempleo. Es decir, miente, que, como decías vos, algo quedará también, ¿no? Así que bueno, esta es la situación que está viviendo. Lo escuchábamos a Milei recién, y ahora te contamos lo que hizo el gobernador Ricardo Quintela de La Rioja, poniendo un freno ya a esta situación ya insostenible que están viviendo las familias argentinas, las familias en este caso de la provincia de La Rioja, ¿no? Acá en el Chaco, obviamente que lo que sigue haciendo el gobernador Esdero es haciendo todo lo contrario, tratando de hundir más a las familias y tratando de ver cómo hace para sostenerse en esto. Te contábamos, en abril el gobierno pidió 350 mil millones. Bueno, ahora en mayo, en junio tuvo que pedir otro para pagar el préstamo anterior, digamos. Es decir, el anticipo, porque el anticipo de coparticipación se devuelve. Se devuelve con intereses.
1: Sí.
0: Y el gobernador pidió un anticipo, después pidió un préstamo para pagar el anticipo, el préstamo que había pedido. Es decir, y así está la provincia del Chaco, y el bolsillo de los trabajadores ya no da para más. Así que, bueno, esto es el escenario económico que estamos viviendo, en particular los chaqueños y el pueblo argentino en general.
1: mediodía, 47 minutos ya, ¿no es cierto? Y nosotros aquí seguimos con lo que es la información. Científicos del Palo presentan en vivo el final de su trilogía. Siempre me gustó como la palabra justicialista incomoda, reconoció Pepo San Martín, el cantante y guitarrista de Científicos del Palo, sobre las canciones combativas que comenzaron a presentar en 2023 y que cierran con un material que combina videos de distintas épocas de la formación intervenidos en estudios y se presentarán en el Club Tri en la noche de hoy. Así que a buscarlo, Científicos del Palo, así se llama la la banda, ¿no?, que dan a conocer algunas músicas combativas. ¿Se acuerda ya al principio de la democracia, cuando empezamos en el 83, 84, hasta el 90 inclusive, la música de protesta que se escuchaban, ¿no?, que eran muchos los integrantes también? Bueno, seguimos con más información, en este caso de Córdoba. Silencio del PJ por el caso del asesor detenido. Benchetrit sustituyó al legislador Flores y hay mutismo sobre abusos. 9 de cada 10 familias están endeudadas, recién lo decía René, lo revela un informe del Centro de Almaceneros que da cuenta de la crisis también en Córdoba y en todo el país, ¿no? Investigan red de trata por Delicia Mamani, giro en el caso, ahora apuntan a un familiar de la joven desaparecida. Rock y Cuarteto, ¿no?, en la grilla del Cosquín Rock, ahora sí. También están Qué Locura y muchos números fuertes del cuarteto allí en Cosquín Rock, ¿no? Bueno, ahora no se van a arrancar la vestidura como vienen haciendo acá en la fiesta del chamamé, ¿no? Que no se pueden presentar, que cómo van a cantar chamamé los capanga, qué sé yo, ¿no es cierto? Tienen razón, obviamente, hay que cada uno en su género, pero también se pueden fusionar. Hoy en día hay muchas comunidades, que hay mucha gente que consume este tipo de músicas y de ritmos, ¿no?, que bueno, no dejan de ser populares también. Bueno, Nadia Veller acusó a su ex por el ataque. La mujer herida dijo que el ex asesor de Milei planificó el atentado. También Milei atacó a los pañuelos verdes ayer en su discurso. Sí. Negó la caída del consumo y criticó a quienes afirman que creció el desempleo y apoyó también a Federico Sturzenegger. Bueno, el abrazo que se dieron el 17 de agosto en el acto.
0: Sí.
1: Bueno, muchos preguntaban si el mismo acto lo hizo con Adorni.
0: Claro, el abrazo del oso.
1: El abrazo del oso. Qué bárbaro, ¿no? Que cómo uno va esperando de que se corran las figuras centrales que causan tanto daño a bueno, le pasó a como a Elon Musk, que también tenía el mismo rol como Sturzenegger acá en la Argentina, pero en Norteamérica, ¿no? Lo tuvieron que correr porque era ya demasiado, ¿no? Bueno, por otra parte tenemos que hablar también de bueno, ayer le comentaba un poco a Claudio que le llamó la atención lo que es esto de farmear aura.
0: Farmear aura, exacto. ¿Qué es farmear aura? Ayer es, hablábamos con
1: un par, bueno, de alumnos, ¿no? En La Pampa,
0: sí.
1: Yo leía una información de que en algunas en algunas plazas se iban a farmear aura, iban a hacer una tipo competencias locales para luego ir a unas competencias regionales, ¿no? ¿Usted conoce algo del tema? ¿Sabe algo de ello? ¿Le interesa el tema? Porque sí, es muy de adolescente, de jóvenes.
0: Claro.
1: El farmear aura.
0: ¿Tiene sí, que investigamos, ver? Por supuesto, con tiene que ver con los videojuegos, ¿no? La palabra farmear viene justamente de ganar puntos, ¿no? De sumar, mira, de sumar puntos. Y la palabra aura se refiere al aire de seguridad que proyecta alguien, digamos, ¿no? Ah, eso es farmear aura. Farmear, tomando de los videojuegos, significa recolectar. O sea, ¿qué es lo que vos haces cuando vieron que vos sumás puntos, sumás?
1: Claro, sí.
0: Eso es farmear, digamos. Y el aura en las redes sociales, la vibra, el estilo, la... Ayer lo vi a este que estaba antes, el grandote, que estaba con Tinelli, ¿cómo era? Listorti.
1: Ajá.
0: Que se sumó al farmear aura.
1: Mira.
0: Y hacía las payasadas que hacía con Tinelli. Eso que hacía, ¿se acuerda que hacía la manita así? Bueno, esto Ahora, ¿cómo funciona en la práctica farmear aura? Decir algo ingenioso, tener una postura elegante, actuar con en un momento difícil, ser muy sereno.
1: Ahora, no es hablar, sí, nada, ¿no?
0: No,
1: ni decir, cantar,
0: no,
1: ni...
0: No, eso es otra cosa, eso ya es talento. Farmear es hacer el payasada.
1: No, porque están los freestyle, está claro. El rap, está
0: no,
1: el trap.
0: Eso no es farmear, no eso, nada, para nada.
1: Bien.
0: Eso es.
1: Me quedé en el tiempo.
0: Claro, sumar aura es justamente es hacer algo ingenioso payasísticamente, podríamos decirlo.
1: Yo hasta los tenis le entendía.
0: Claro, perder aura, por ejemplo, cuando otros, ¿sabes que se te matan de risa?
1: Ajá.
0: Bueno, ahí perdés aura.
1: Tenés
0: ahí
1: que ganar aplausos.
0: Claro, exactamente. Bueno,
1: seguidores.
0: ¿Qué son esto que usted está comentando? Las batallas virales de farmear, bueno, son encuentros donde los jóvenes se enfrentan en las plazas haciendo poses o bailes, digamos, para quien proyecta más actitud con el público, ¿no?
1: Sí, sí.
0: Eso es lo que se está haciendo y que está marcando un poco las tendencias en el mundo de las redes sociales, ¿no? Esto de acumular carisma, esto de hacer acciones, ganar puntos, esto de ganar, sumar puntos de aura, o sea, mi aura positiva, mi aura negativa. Cuando hago algo malo, me caigo, estoy perdiendo aura, digamos, pierdo puntos, ¿no? Y cuando cuando recolecto porque la gente me aplaude, cuando hago algo, digamos, que tiene que ver con algún tipo de gestos,
1: sí.
0: Ahí estoy farmeando a favor, ¿no? Y estoy, claro, ganando puntos en mi aura.
1: ¿Y eso se podría tomar como un trabajo, como una changa?
0: Esto, lo que están haciendo son batallas virales. Usted recién hablaba, yo me acuerdo que participábamos, ¿no?, con Martín González, justamente,
1: claro,
0: fuimos los protagonistas,
1: sí.
0: Los precursores del rap acá en Barranqueras. Claro, el freestyle, donde hacían las batallas, lo hicimos en La Flota, me acuerdo, que era, lo hacíamos en el Centro de Actividades Juveniles de Barranqueras,
1: también,
0: de la Escuela 85 de Barranqueras,
1: sí.
0: Los chicos empezaban a rapear y bueno, y ahí se iban sumando, ¿no? Pero esto de la práctica del farmear aura pasa por hacer gestos y que el aura crezca, mi aura, digamos. Ahora,
1: mira,
0: cuando hago algo mal que nadie me hace caso, ahí baja mi aura. Pierdo.
1: Sería
0: aura.
1: Interesante ir a verlo, por lo menos para entender un poco más, ¿no?
0: Claro.
1: Obviamente
0: esas batallas virales, claro, ahí estaría bueno.
1: Sí, a ver, claro. ¿Qué es lo que le llama la atención? ¿Qué es lo que le cautiva a la gente?
0: Bueno, los jóvenes, Listorti, ayer se sumó a farmear aura.
1: Sí, obviamente que lo van a hacer porque ellos quieren ganar adeptos dentro de un,
0: claro,
1: público menudo.
0: Un público,
1: ¿no?
0: Claro, un público
1: jóvenes.
0: Objetivo ahí.
1: Exacto. No. Bueno, 12 de la mañana, 55 minutos.
0: Sí.
1: Por si le queda 12:55.
0: Sí.
1: 12 del mediodía, 55 minutos.
0: Bueno, lo teníamos ahí a María López
1: de, la mañana,
0: de los Amores. Lo teníamos ahí para de lo que estábamos hablando.
1: Bien.
0: ¿Tenemos tiempo para hacer un
1: llamadito? Sí,
0: cinco minutitos,
1: sí, claro.
0: Para hablar con ella. Vamos a ver si podemos.
1: Bueno, mientras le cuento, sí, que en la jornada de hoy, viernes 21, de las 18 horas, se va a realizar una capacitación gratuita en lesiones deportivas y RCP. Con entrada libre y gratuita para toda la comunidad en el centro de deportivo de lo que es el Jaime Zapata, ¿no? La actividad es organizada por el Comité Olímpico Interprofesional y tiene como objetivo brindar herramientas para actuar ante situaciones de emergencia vinculadas con la práctica deportiva, además de promover la prevención y el cuidado de la salud durante la actividad física. Estará la participación del doctor Ramiro Martinengo, médico cardiólogo, y de Ana Laura Núñez, enfermera profesional con orientación en emergencias médicas y deportología, quienes van a estar a cargo de compartir conocimientos y recomendaciones sobre RCP o reanimación cardiopulmonar, lesiones deportivas y el uso del desfibrilador externo automático, ¿no? Durante la capacitación se va a explicar también la importancia y las medidas de prevención, además de brindar recomendaciones para responder adecuadamente ante una emergencia, ¿no? La capacitación es libre y gratuita, por lo que se invita a deportistas, entrenadores, instituciones, familias y a toda la comunidad interesada a participar. Asimismo, a las instituciones que deseen solicitar este tipo de capacitación pueden hacerlo enviando una nota al correo mesadeportes2020@gmail.com. La prevención y la capacitación son herramientas fundamentales para salvar vidas. Si le interesa, entonces, en el microestadio del Jaime Zapata, capacitación gratuita en lesiones deportivas y RCP a partir de las 18 horas de este viernes 21 de agosto, ¿no? También la confianza del consumidor volvió a caer en el mes de agosto. Hay un marcado deterioro de la situación personal. Esto está hablando de los trabajadores ingresos en blanco, vamos a decir, que están registrados, ¿no? Bueno, ayer le comentábamos y le decimos que el gobierno convocó una reunión para definir el nuevo salario mínimo vital y móvil también, que va a actualizar también las prestaciones por desempleo. Esto lo va a hacer en estos días. Hay algunas maniobras administrativas para blanquear la deforestación ilegal en Impenetrable. Se perdieron casi 500.000 hectáreas de bosque nativo. Hay unas maniobras que esta investigación dice está siguiendo algunas maniobras administrativas para blanquear. Una investigación muestra estrategias empresariales y de gobiernos para superar los límites permitidos para el desmonte durante 15 años. Solo en 2024, el 55% de la madera extraída en Chaco provino de desmonte ilegales a través de autorizaciones especiales, ¿no? Bueno, un estudio encabezado por un científico argentino, equipos ellos, y publicado en la revista Nature, demostró que entre 2009 y 2024, o sea, durante todo este periodo, casi 10 años, el Impenetrable chaqueño perdió 490.000 hectáreas de bosque, y que diversas maniobras administrativas permitieron blanquear deforestación ilegal. El trabajo está liderado por Matías Mastrangelo, Sebastián Aguiar y Vera Krause, que relevó 15.042 permisos de uso forestal, 127.632 guías de transporte de madera y decisiones oficiales tomadas entre 2009 y 2024. Perdón, yo decía 10 años, más de 10 años, ¿no? Que la conclusión dijo que hubo recategorizaciones de tierras, permisos silvopastoriles que devivieron en montes totales y autorizaciones para extraer más madera de la que el bosque puede producir, maniobras estas que fueron utilizadas en zonas rojas y que también dan cuenta, ¿no? No está permitido el desmonte.
0: Así es, bueno, ahí estábamos viendo, el lunes vamos a hablar con María López, nuestra colega ahí de Los Dale. Amores, que bueno, nos va a contar un poquito el panorama, seguramente ya más, que tiene que ver con esta inundación que está ahí en Cañón Bú, muy cerquita a Los Amores, Vera, bueno, toda la zona que está siendo afectada. Eso vamos a tener el día lunes, una comunicación telefónica con nuestra colega ahí que trabaja en una radio también en Los Amores, que es María López, sí, que gentilmente nos está respondiendo, ¿no? Así que esto va a ser un compromiso que estamos haciendo para tener datos directos, digamos, de la zona que está afectada justamente por estas inundaciones ahí en Vera, Los Amores, Cañón Dombú, Golondrina.
1: Y si hay mucha agua para allá, imagínense que dónde irá el agua que se acumula acá, ¿no? Claro. Cuando haya que escurrir el agua que va en una pendiente natural que tiene el territorio del Chaco hacia el norte de Santa Fe, imagínense, ¿no? ¿Qué es lo que va a pasar con nuestros productores por acá?
0: 13 horas en la República Argentina, nos estamos despidiendo. 19 grados, 7 décimas la temperatura a esta hora de la mañana. A cuidarse y también a disfrutar de esta jornada, porque hoy vamos a tener una máxima de 20. Estamos prácticamente en la máxima, ¿eh? No va a pasar, seguramente va a ser un poquito, pero va a tener el cielo despejado. Espectacular está la jornada de Marcelo Viernes. Sol para disfrutar. Esplendoroso el día, y el sábado y el domingo también con espectacular días para descansar el fin de semana con la mejor compañía y sintonía de radio, Radio Argentina 91.3 MHz. 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Con esta información nos estamos despidiendo, ¿no?
1: Así es, nos estamos despidiendo y será hasta la próxima ocasión, en la cual estaremos el próximo lunes nuevamente aquí a partir de las 11 y hasta las 13 horas compartiendo con ustedes Comunicanea Radio Stream por Radio Argentina, haciendo patria en su diario.

0: Es la hora 13:02.
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0: Es la hora 13:32 minutos.
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0: Es la hora 14 en punto.
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Por los pagos de Tafí del Valle, Atahualpa Yupanqui se encuentra con Don Andro el arriero y le pregunta: ¿cómo le va, paisano? Ya lo ve, vacas ajenas arriando y penas propias cargando.

0: Es la hora 14:33 minutos.
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vengo a recordar, Millán Medina, y me meto en lo profundo de tu canto, y palpito con la magia y el encanto de tu forma paisana y correntina. Qué lindo es encontrarme con tu gente, que vos pintás sencillo y con dulzura, y me nutro en el temple y la ternura, y retorno otra vez a mi corriente. Me veo jugueteando entre los liños de armonioso verdor de la mandioca, y un recuerdo feliz llena mi boca con la yetuimimoy de un tiempo niño. Te escucho hablar del tabacal frondoso y el corazón prendido a la esperanza, y el espacio del cuerpo no me alcanza para encerrar tanta nostalgia y gozo. Hiciste hablar a tantos personajes, porque vos mismo fuiste todos ellos, y escuchar al recluta fue tan bello como reconocerte en su coraje. Cuando el mozo va llevando su libreta colgada en la bolsita del pescuezo, es el signo de su hombría, y fue por eso se veía en Ñangarecoche papeleta. El guaraní te dominó la sangre y el respeto por el hombre y sus creencias. Nadie pudo comprarte la conciencia, ni encontraste patrones que te manden. Te alegró la alegría de la gente y te dolió el dolor de tus hermanos. El amor te llevaba de la mano, fuiste un canto a la vida permanente. El alma que galopa en la cañada se adueñó de los montes y lagunas, y en las sombras proyectadas por la luna la figura de Taitá va dibujada. Ojalá que al final de aquel camino, del arenal caliente al que cantaba, encuentres a la guaina que esperaba anhelante para unirse a tu destino. A pesar de que te has ido, yo no puedo suponer que ya no estás en este suelo, y me vuelve la alegría y el consuelo que con cada cantor nace.

cielo bendicen nuestros retoños en este andar musiquero. Hoy es Lucas quien rescata tu fuelle desde el silencio, con la infinita bondad, herencia de sangre y sueños. Y se cumple aquel presagio que País Julián mencionaba, de retornar en tus hijos, chamameceros del alma. Melodías de mi pueblo, bordante de nostalgia, prolongación de la vida, savia nueva de esperanza. Gracias, Negro Quirós, por hacer esto en memoria de Joaquín Sheridan.

0: Muchas gracias, buenas noches.
1: Es la hora 15:04.
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0: ¿Cómo andaba para el Zapucay?
1: Yo para Zapucay ando bastante bien, che.
0: Anda bastante bien la chinita.
1: Pero la gente, ¿cómo anda para Zapucay? Antes de empezar este tema, ¿le hacemos un Zapucay a la gente?
0: ¿Algún panza
1: un
0: verde?
1: Un tema para mi tierra, para mi Santa Fe, querido. A la una, a las dos, a las tres, Zapucay.

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1: Es la hora 15:31.
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0: Es la hora 16:03.
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0: Es la hora 16:31.
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Muchas gracias. Bueno, a ver si hay gente que se anima a bailar dos chacareras seguidas. Pero seguidita, ¿eh?

0: bien la letra.
1: Me parece bien, es tuya la canción. Nadie te va a hacer un juicio porque es tuya la canción. ¿Y? ¿Y?
0: Y pienso, che amigo, qué linda la vida, qué linda es mi tierra y mi gente también. Y pienso en el Jordi, en Claudia y en Carlos y en Pelo de Carlos, que no olvidaré. Amigos de la AMPA que alegran la vida, como vos, Gustavo, Abel, para entenderle a los ciudadanos de la paz. ¡Yeah! Gustavito Noye. ¡Me soltó la hiela!

0: Es la hora 17, 2 minutos.
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0: Es la hora 17:30 minutos.
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Hola, hola, hola, ¿cómo les va? ¿Cómo andan, vejetes y vejetas? Jubilator, ¿cómo andan? ¿Le van a aumentar la jubilación o no se la van a aumentar? Me imagino que deben estar recogerme. Llegó la alegría, llegó uno de los mejores programas de este canal, ¿no? No hablemos de más afuera. Pero bueno, les quiero contar rápidamente en esta apertura, gracias a Lucas Areva, a lo que está en la cámara, Areco, perdón, de San Antonio, ¿no? Sí. Exacto, de Lucas Areco. Estamos haciendo esta apertura nueva, diferente, para que ustedes se diviertan un poco más, que no estén tan aburridos. El índice de inflación está bajando, los sueldos también, está todo fenómeno. Ya lo tengo al doctor Jorge Conti sentado en el lugar central donde hago este programa, que es abogado, es escribano, es un gran periodista, fue el que iba a la quinta de General Perón en España a hacerle las famosas notas, y fue el secretario de comunicaciones del General Perón. Jorge Conti es, diríamos, un prócer de la política y además del periodismo argentino. Luego lo tengo a Roberto Piazza, que está preparando su nuevo show en el Café La Humedad, que va a cumplir 10 años Café La Humedad, que lo tiene hoy en día la última mujer de Cacho Castaña. Luego lo tenemos a Juan Pablo Bailac, un gran dirigente radical, fue 3 veces diputado nacional, 1 vez diputado provincial, y además fue el vocero de Fernando de la Rúa cuando tuvieron que subirlo al helicóptero en esa desgraciada tarde que nunca quise vivir, pero tuvimos que vivirla en la República Argentina. Vamos a hablar de política, vamos a hablar de economía, la vamos a pasar fenómeno. Esto está en vivo, estás en Diuco TV Digital, me llamo Rafael De Martino, y arrancamos así, Despierta Latinoamérica. Vamos.

0: Bueno, acá estoy, en otro lugar. Esto es tan grande que me acabo de perder, llegué hasta tarde incluso. Bueno, ya lo tengo aquí a mi derecha, al doctor Jorge Conti. Gracias por venir.
1: El agradecido soy yo. Y tu programa se llama Despierta Latinoamérica.
0: Es hora.
1: ¿Correcto? Y eso me trae a la memoria lo que decía el poeta. Aviva el seso y despierta el alma dormida, pensando cómo se pasa la vida, cuán presto se va el placer y cómo, después de acordado, da dolor. Se llamaba Manrique, el de España, el poeta, que escribió esto y terminaba diciendo: cualquiera tiempo pasado fue siempre mejor.
0: ¿Por qué es tan cierto eso?
1: Y bueno, porque en los poetas, los literatos...
0: Pero en la vida nuestra es así.
1: Es claro que es así.
0: Vos mirás para atrás y hubo tiempos mucho mejores de paz espiritual, de paz moral, de... Cuando digo paz moral, me digo baja corrupción, baja... baja delincuencia, estaba el raterito que entraba a tu casa cuando vos no estabas. Hoy hay violencia, hay droga, hay un montón de cosas que antes no estaban. Habría otras, me supongo, pero éramos otra sociedad.
1: Sin duda, pero bueno, el ser humano tiene un motorcito interno que está siempre encendido para provocar cambios, para buscar horizontes, para obtener mejoras en la calidad de vida de la gente, entre el que se encuentra el mismo que está lanzando con entusiasmo este tipo de ideas, de proyectos y de cambios, como lo es la tecnología.
0: Ahora, se sigue discutiendo cosas que para mí ya son viejas, la derecha y la izquierda, ¿no? Ahora te dejo el análisis político a vos también de esto. En la República Argentina siempre hubo dos partidos fuertes, el radicalismo y el peronismo.
1: Efectivamente.
0: Pero siempre hubo, Jorgito, una tercera fuerza, la de Paco sí. Manrique con el Partido Federal, sí. La de la UCD con Alzo Garay, incluso la de
1: el GAN con Lanús, el gran acuerdo nacional.
0: El transigente.
1: Sí, del Partido Transigente.
0: Yo tuve la suerte de hacerle varias notas a un tipo demasiado honesto ya para ese momento de la vida, ¿no?
1: Oscar Allende. Claro, recordadísimo político.
0: Ahora, ¿dónde quedaron las terceras fuerzas?
1: Son fuerzas que nacen, crecen, se desarrollan y después dejan de tener el sustento, que es el alimento electoral, que es el alimento político, social, económico, porque...
0: Son deglutidas.
1: Son de pronto, sí. Algunos dicen, qué poco hemos sacado en esta elección, no llegamos al 1%, o tuvimos un 2%, un 3%, hay una expectativa sana y posible, vamos a continuar, pero los que no llegan al 1%, con el tiempo van experimentando el deseo de pertenecer a uno de los ganadores. Por eso, fíjate vos qué detalle, siempre se han armado, desde la época de Lanús, que era un presidente militar, y fue el último caudillo que tuvo, el último jefe, gran jefe y muy respetado,
0: permítame,
1: que tuvo el ejército en la Argentina.
0: Permítame decir, fue un muy buen presidente.
1: Sí, pero por eso, si estoy diciendo que era una persona respetada y querida.
0: Coincido con vos.
1: Él organizó un frente que se llamaba el GAN, Gran Acuerdo Nacional. Entonces yo recuerdo esto en forma patente, porque mi amigo José Ignacio Rucci, que siempre lo recuerdo con tanto cariño y recuerdos hermosos que tengo con él, él me invitó a conocer al general Perón en Madrid. Él me lleva de la mano de Rucci, llegué a conocer al general Perón. Y entonces en un momento estaba... el general caminando con Rucci por el parque, y yo también estaba en el grupo ETS, y Rucci le dice: general, acabo de llegar de la Argentina, como usted sabe, pero le traigo una buena información, no sé si es buena o es mala, pero sí la información, que el presidente Lanusse ha organizado un frente político que denomina GAN, Gran Acuerdo Nacional, y invita a los ciudadanos a jugar este partido.
0: Exactamente,
1: ¿no? Llevándolo como la, como una retórica de lo que es el fútbol y demás. ¿Y sabe lo que le contestó Perón? Le dice, déjelo que pongan en movimiento la pelota, Rucci, que nosotros se la pateamos a la tribuna.
0: Le quiero recordar algo a la gente que vivió esa época, algo muy interesante. Recordemos que Lanusse hizo un levantamiento contra Perón.
1: Sí, cuando era capitán.
0: En el año 53, creo.
1: En el año 53, junto con los hermanos Menéndez.
0: Sí, señor.
1: Y luego fue preso.
0: Fue preso.
1: Por el gobierno de Perón.
0: Exactamente.
1: Exactamente, sí. Pero después, vos fijate, hay dos notables de la historia argentina que aún manteniendo firmes sus convicciones políticas, sus ideologías y su interés en hacer algo por la República, tuvieron un final, no te voy a decir feliz, pero sí un final de acuerdos, de coincidencias programáticas.
0: Muchas, sí.
1: y de acuerdos en unificar una unión, en unificar una unión entre los argentinos para poder llevar adelante la República Argentina, precisamente.
0: Jorge, hay que yo le tuve la suerte
1: los dos son Aramburu y Lanusse. Vos fíjate que Lanusse, Aramburu fue parte del golpe. Lanusse, cuando era capitán, recibía órdenes, por supuesto, y dice, bueno, vamos a sublevarnos ante este gobierno. Fue en el año 53.
0: Eso fue en Mendoza el levantamiento, ¿no?
1: Claro. Entonces, se abortó y se lo juzgó. Mandándolos presos.
0: Pues sabes que la última nota que dio el almirante Rojas, yo te la mandé, creo.
1: Sí, sí. Linda nota.
0: Se la hice yo en televisión. Y el tipo tenía las convicciones muy claras, porque yo le pregunté cuánta gente murió en Plaza de Mayo, el bombardeo, y por qué derrocar un gobierno constitucional. Sí. Usted lo volvería a hacer, y golpea la mesa, salta el bastón para arriba. ¡Por supuesto! ¡Era un tirano! Mirando para atrás, porque yo creo que hay que, cuando la gente dice, deja, el pasado ya pasó, no. Hay que rever todo lo que hicimos en el pasado.
1: Seguro. Y hay que separar la paja del trigo. ¿Qué significa eso? Significa...
0: Hay que saber hacerlo, ¿eh?
1: Significa bloquear lo malo y obtener lo bueno de todos y de cada uno para que se sumen en una confluencia común entre todos los que habitamos este país, por lo menos la gran mayoría, porque siempre hay algún zafado, que está fuera o marginado o lo que sea, y mete palos en la rueda.
0: Tengo una pregunta difícil.
1: Sí.
0: Vos cuando estabas activamente en el periodismo, que ibas con la cámara de Canal 11, creo, de Telefeo.
1: Sí.
0: Era Canal 11, Leoncio, ¿no?
1: Sí.
0: Ibas a Puerta de Hierro, hablabas con diferentes políticos, con mucha gente en Buenos Aires y también allá. ¿Vos notaste en algún momento que la izquierda castrista se estaba metiendo en el poder o no?
1: No, mira, la izquierda castrista, el tema de la izquierda y la derecha, que es un poco lo que vos señalabas en tu comienzo, es una manera de decir y de comenzar un debate, una polémica, porque Perón lo definió muy bien eso. Es el péndulo que va de un lado a otro. ¿Y cómo describimos ese péndulo? Como lo primero que imaginamos es el péndulo del reloj.
0: Sí.
1: ¿Sí? Pero tiene movimiento propio que va de un lado a otro. Y en rigor, eso está dando a entender claramente que es vos tenés una mayor, mayor afecto, mayor reconocimiento, que es vos tenés una mayor, mayor afecto, mayor reconocimiento al sector de la derecha, o tenés al revés, claro, en la izquierda. Pero no significa necesariamente que haya una grieta, una división fuerte y profunda como un hachazo que corta el aire.
0: ¿No había esa grieta? ¿Eh? No había esa.
1: No, es lo que se procuraba. La grieta sí existió durante mucho tiempo, y aún hoy se sostiene. Pero la grieta era porque... ¿Vos hiciste el servicio militar?
0: Sí, yo también. Infantería de Marina.
1: Bueno, yo en ejército, pero...
0: Me agarró cuando murió Perón, me agarró adentro. Pero me encanaron 10 días, sí, porque viene caminando un teniente de navío, sí, y le digo, señor teniente, digo, ¿por qué la bandera no está media hasta murió el presidente de la República? Sí. Y me encanaron, sí, por decir eso.
1: Claro, ahí tenés. El fundamentalismo, el fanatismo es un dolor muy fuerte que se vive en el país producto de la línea de conducta que han tenido determinados hombres sin tener la capacidad de rectificar. Rectificar una conducta o una situación descripta, sea periodística, literal o histórica, lo que fuere,
0: también, ¿no?
1: Claro, no significa que que pueda rectificarse. Yo creo que es una virtud rectificarse.
0: Totalmente.
1: Decir, mira, me equivoqué, pasó esto, me di cuenta. Hay muchos que lo están haciendo, Yo me di cuenta, Patricia Bullrich estuvo en el peronismo, después estuvo en el radicalismo,
0: ministra de la Rúa.
1: Claro.
0: Ministra de Trabajo.
1: Cuando ella empezó a decir, los sindicalistas le decían, dale, piba, ¿cómo no vas a decir?
0: La piba le decían,
1: sí, cierto, piba. Pero bueno, ella pasó por distintas vertientes políticas,
0: está muy bien vista.
1: Es válido.
0: Es una de las pocas personas que no le dicen panqueque.
1: Dientes políticas,
0: está muy bien vista.
1: Es válido.
0: Es una de las pocas personas que no le dicen panqueque. Porque pasó por muchos lugares, pero con haciendo mea culpa y, bueno, rectificando el rumbo, ¿no?
1: Exactamente. Nadie nace sabiendo, sino que va aprendiendo en el curso de la vida. Y el resultado será...
0: Ahora, yo te pregunto, ¿no?
1: Sí. No es de conveniencia personal, sino de interés común. Eso es lo que tiene que prevalecer.
0: Yo cuando era joven, de esto hace mucho también, existían las unidades básicas, existían...
1: los comités.
0: Los comités radicales. Existía el lugar donde vos ibas a charlar con la gente, a discutir diferentes temas. Hoy todos son a través de las redes sociales. Y a mí me parece que existe como los aviones, ¿no? Está el simulador. Vos estás en el simulador y simulás como la universidad. Vos te recibiste de abogado y la universidad es un simulador. Simulan ciertas cosas, pero la verdad es cuando vos estás piloteando el avión. Y que ahí sabés que no es el simulador.
1: No. Entonces, es la cocina.
0: Claro. Hay una tormenta y decís, pucha, tengo 400 pasajeros atrás y esto no es el simulador que a lo sumo no haciendo.
1: Sí.
0: ¿Cuántos políticos ves hoy que salieron del simulador sin ningún tipo de experiencia? Ya te dejo a vos. Una vez había una cola para entrar a la Bucetich, para cadete.
1: Y la policía.
0: Claro, le pregunto al periodista, hace poco, le pregunto al periodista, ¿por qué entras a la policía? Dice, y por la obra social, por el sueldo. ¿Ninguno?
1: Por vocación.
0: Nadie.
1: Claro.
0: ¿Hay vocación política? ¿Salen del simulador? ¿De dónde lo sacan?
1: No, la vocación política nace naturalmente, es inherente a las actitudes y las pasiones y los deseos de quienes van experimentando distintas, digamos, una redundancia, experiencias en cada circunstancia, en cada caso, en cada relación, Y todo eso es lo que va abriendo, haciendo una apertura real, fuerte, sólida, de quienes buscan el ejercicio político, como decíamos recién, por un interés común o por un interés personal, ¿no es cierto?, de cierta codicia o ambición de poder, ¿no es cierto? Y lo que hay que tener claro es que la política tiene un poder efímero. No es lo mismo el poder económico. El poder económico es fuerte, sólido y se sostiene por todos aquellos que han volcado su vocación.
0: Qué buen tema, ¿eh?
1: Su vocación y en un comportamiento, en una conducta que hace, vive y fortalece el sector del poder económico.
0: Mira, un día el que fue ministro de la Corte y fue el presidente de la Corte que juzgó a los militares, Carlos Atanián,
1: sí.
0: Estábamos comiendo con él, ya había pasado todo el tema este, y yo le digo, fue una cena, Carlos Atanián,
1: sí.
0: Estábamos comiendo con él, ya había pasado todo el tema este, y yo le digo, fue una cena, no estábamos al aire de nada, ¿no? Le digo, sí. Che, le digo, decime una cosa, la función pública, ¿para qué sirve? Me dice, mira, para el que es abogado, si hace las cosas bien, va a tener su estudio lleno. Para el que es ingeniero, va a tener... Es decir, la función pública, si vos la haces bien, sos un tipo correcto, le das a la sociedad lo que la sociedad necesita, luego, no usó la palabra efímera, pero dio a entenderlo exactamente lo mismo. Es así.
1: Sí.
0: Luego, no usó la palabra efímera, pero dio a entenderlo exactamente lo mismo. Es así. Pasa,
1: pasa y desaparece.
0: Y desaparece. Pero si a vos te quedó el buen nombre, tenés mucho trabajo
1: chances,
0: en lo tuyo.
1: Muchas chances.
0: Vos fijate que los presidentes americanos, ¿de qué viven? De las conferencias.
1: Sí.
0: ¿Qué dijo Milei hace poco? Yo no tengo nada que robar, dice. Porque yo cuando termino esto, si me va bien, me voy a cansar de dar qué. Conferencias y conferencias. De hecho lo hace, lo sigue haciendo,
1: sí, sí.
0: ¿No?
1: Ahora, también porque es presidente.
0: Claro.
1: Un país importante como la Argentina.
0: Es un país
1: importante.
0: Es un país importante, sin duda. Jorge, te quiero hacer una pregunta que tiene con el público, con la gente. Vos estás en Radio Belgrano, ¿verdad?
1: Uh-huh.
0: ¿En qué horario la gente te puede escuchar?
1: Y yo estoy los días martes de 16:30 a 10.
0: Uh-huh. ¿En qué horario la gente te puede escuchar?
1: Y yo estoy los días martes de 16:30 a 18.
0: 16:30.
1: Todos los martes.
0: Bien.
1: En un programa que he denominado El futuro es hoy, que tiene una connotación bastante fuerte.
0: Va de la mano de despierta.
1: Parece que fuera una contradicción y no, porque lo que estábamos hablando recién ya se convirtió en futuro.
0: Claro.
1: Todo ese el reloj que marca las horas,
0: reloj
1: de la vida, te va marcando.
0: Me encanta hablar con vos porque saltamos muchos temas.
1: Sí.
0: ¿Sabes cómo se escribió el reloj?
1: ¿La canción?
0: Sí.
1: No.
0: Mirá,
1: me acuerdo que el cantor era un
0: Roberto Cantoral.
1: Cantoral, el autor.
0: Sí.
1: Pero había un chileno que lo cantaba muy bien, famoso.
0: No, pero el que cantó mejor fue Manzanero. Manzanero
1: no,
0: fue.
1: No,
0: un día estoy. Sí. Te doy cuenta de una letra que es risueña, ¿no? Porque quiero hablar también, que me hables del público de hoy y el de antes. Estoy comiendo en Luque. Te doy cuenta de una letra que es risueña, ¿no? Porque quiero hablar también, que me hables del público de hoy y el de antes. Estoy comiendo en Luke, ¿te acordás de Luke?
1: Sí.
0: El restaurante.
1: Esto.
0: Y el mozo viene y me dice, che, Rafa, dice, el señor que está allá, tipo con un pañuelo de seda, bigote, bien teñido, ¿viste? Me dice, te invita a su mesa a tomar una botella de champagne. Y a mí le digo, ¿quién es? Me dice, Roberto Cantoral. ¿Roberto Cantoral? ¿El autor de La Barca y del reloj? A mí me invita. Mira vos que yo, como para mí la fama no es puro cuento,
1: sí.
0: Nunca me la comí esa, ¿viste? Para mí era efímera también.
1: Sí.
0: Fíjate que ya uno ya no es conocido y la gente empieza a olvidarse de uno. Entonces voy a la mesa y le digo, bueno, un placer de conocerte. ¿Nos conocemos? Pues mira, tú estás en todos lados. Pongo la televisión en el hotel, apareces tú. carteles de tu empresa en todos lados. Digo, la puta, quiero conocer a este tipo.
1: Sí.
0: Entonces le pregunto, ¿cómo escribiste el blog? Pues era una canción favorita mía. Sí. Me dice, mira, año 55, estaba con una señorita en Washington, y la señorita, yo estaba perdidamente enamorado de ella, y me dice que me iba a dejar, que se iba. Bueno, se levantó, se fue, me voy al hall central, había un gran grandes sillones en Washington.
1: Cómodos.
0: Me tiro hacia atrás y había un gran reloj de péndulo. Lo miro y digo, reloj, porque si iba a las 6 de la mañana, no marques las horas. Pues me levanto, lo despierto a mi hermano y le digo, tenemos una canción. Bueno, ¿a qué voy con esto? Que si vos estás atento a las señales que te da la vida, fíjate que esta es una señal que le dio la vida, fíjate, fue una canción que se cantó en 70 idiomas, con un público. Hoy el público, ¿en qué cambió para vos? Vos hiciste radio cuando tenías 30 años, hiciste televisión en el noticiero de Canal 11 muchos años. ¿Qué diferencia hay entre el público de hoy y el público de antes? Yo noto que no es menos culto, es menos informado, a pesar de la información que la tiene. Noto que no es menos culto, es menos informado, a pesar de la información que la tiene en el celular.
1: La diferencia es que se impone la velocidad.
0: Tienes razón.
1: Entonces, hoy por hoy, el desafío del hombre, del ciudadano, de la mujer, es rápidamente obtener el servicio de
0: ya.
1: Toda, claro, ya. De todas las verdades, que es el ya.
0: Antes esperábamos para comprar una heladera 5 años.
1: Exacto.
0: O un televisor, ni hablemos. Es
1: tiempos de velocidad. Son distintas velocidades.
0: ¿Y cómo logramos el equilibrio?
1: El equilibrio...
0: ¿Vos lo lograste?
1: No, yo tengo bastante equilibrio.
0: Vos seguís siendo veloz.
1: Pero fundamentalmente en los temas informáticos y de los manejos de los celulares, de la computadora, todo eso. Yo soy muy malo. Yo también, así que...
0: Le digo a los chicos siempre, a Guía y a Serena, sí. a Lucas, a Salvador, a todos los que están acá, le digo, ayúdenme porque no sé lo que es el Excel.
1: Claro, así pasan las cosas. Y todos los días aparece algo distinto, algo nuevo.
0: Jorge.
1: Hay mucha innovación, mucha transformación. Y son tan veloces y tan rápidas que nosotros nos vamos quedando un poquito abajo.
0: Jorge, dejando de lado la pregunta, ¿sos feliz? ¿Qué me preguntarías vos, ahora que estamos acá, vos a mí?
1: ¿Qué te preguntaría?
0: Lo que quieras.
1: Tantas preguntas.
0: Anda a fondo, no tengo problema. ¿Eh?
1: Sí, tanta. ¿De dónde sale tu interés y tu vocación por el periodismo, por ser un comunicador que yo entiendo que es eficiente de tu parte, pero de dónde, si vos estabas en el rubro de la prestación de servicios para la salud de la gente, te habías convertido y llegado a ser un gran empresario en ese sentido? ¿Qué fue lo que te motivó?
0: Mucho antes. A los 13 años yo dejé la primaria, no quise seguir la secundaria, porque no me interesaba el teorema de Tales, ni la química ni la física. Me interesaba vender, hablar. Entonces, mi abuela tenía un gallinero. ¿O dirá que tiene que ver el gallinero?
1: No, claro.
0: Adentro del gallinero, ¿qué hay? Gallinas.
1: Gallina.
0: ¿Las gallinas qué ponen?
1: Huevos.
0: ¿Los huevos con qué se envolvían?
1: Con diario,
0: papel de diario.
1: Sí.
0: Así de diario en mi casa.
1: Sí.
0: Mi abuelo tenía un galpón, yo vivía en una prefabricada, tenía un galponcito chiquito donde tenía todas las herramientas y la porquería que traía de la calle. Sí. Entonces yo colgué un alambre de un tirante, le hice un bollo, agarraba los diarios y empezaba, antes lo hacía perfecto, ¿no?
1: Sí.
0: Buenas noches, amigos.
1: Sí.
0: Aquí las primeras informaciones para este boletín. 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
1: Tacchini y Ariel Delgado.
0: Delgado. Y de repente decía, la cabalgata Gillette de Argentina presenta al relator de América, José María Muñoz, que ese fue un gran locutor, que fue la voz de Medicor después.
1: Sí.
0: Bueno, yo imitaba a todos ellos y decía, algún día los voy a tener ahí, los voy a entrevistar. La veía cantar a los cinco latinos y decía, algún día te voy a tener... Bueno, y logré, gracias a Ernequian, logré algo. Leer y escribir bien, hablar en forma rápida y que vos me entiendas, porque yo hacía eso en voz alta en el galpón, horas. Escribía noticieros ficticios.
1: Bueno, ahí está toda la vida beta, me gustó, la sí. beta que vos fuiste desarrollando desde muy chico, desde muy joven. Y evidentemente no te apartaste nunca jamás de eso, a pesar de haber estado trabajando en una
0: bueno,
1: empresa
0: lo,
1: que vos mismo...
0: Qué bueno lo que decís. ¿Sabés cuándo llegué a hacer radio yo recién? En el 89. ¿Sabés quién me dio la llave de Inolvidable? Moyano.
1: Claro.
0: Me dijo, ¿cuándo hiciste radio? Siempre.
1: Moyano era un productor...
0: En el 89. ¿Sabés quién me dio la llave de Inolvidable? Moyano.
1: Claro.
0: Me dijo, ¿cuándo hiciste radio? Siempre.
1: Moyano era un productor... muy conocido, que estaba instalado en Radio Mitre en aquellos
0: claro.
1: años.
0: Sí. Y bueno, un minuto para el cierre me queda.
1: No,
0: cerra vos.
1: No, mi cierre es agradecerte a vos.
0: Bueno, un minuto para el cierre me queda.
1: No,
0: cerra vos.
1: No, mi cierre es agradecerte a vos, agradecer a toda la gente que está trabajando en esto, en un medio de comunicación que siempre... coadyuva mucho a que los cambios se vayan conociendo, se vayan sabiendo y fundamentalmente abren la palabra, la opinión, las convicciones en un país que debe existir fundamentalmente, y vos sos un ejemplo de eso, la libertad de expresión,
0: bien,
1: la libertad de imprenta, la libertad de la opinión, de la información que da responsablemente el periodismo.
0: Como siempre, un enorme placer. Le mando un saludo desde acá, Norma. Norma, un beso grande. Como siempre, muchas gracias.
1: No, gracias a vos, Rafael, y estoy siempre a tu disposición.
0: Bueno, chicos, chicas, en un ratito nada más va a estar Roberto Piazza en el aire. No va a salir por el streaming porque está enfermo, está preparando su espectáculo en Café La Humedad, así va a estar Roberto Piazza en vivo en Despierta Latinoamérica. Nos encontramos en un instante, en un ratito nada más.

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Hay una escucha, a ver, dígame quién se anima a decir algunos tipos de escucha. Por ejemplo, escucha previa, ¿es una escucha? Yo antes de entrar a la sala vengo con una escucha ¿de qué tipo? Previa. Vengo diciendo, bueno, voy a ir a un lugar donde supuestamente van a hablar de esto. Eso es una escucha previa. ¿Otro tipo de escucha cuál sería? Activa. Activa. Bien. Activa ya está más focalizada ¿en qué? En un resultado, en un objetivo, ¿sí? Estar presente. Voy a estar acá para escuchar a ver qué tiene que... ¿El otro para qué? Para regalarme. Ya no vengo con mi escucha previa. Es como atender el teléfono. Cuando vos sabes que alguien te llama, en vez de escucharlo con escucha previa, escucharlo con escucha activa.

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0: era una nota muy dura, muy muy muy muy difícil de a veces de digerir, que es un Juan Durán, es una persona que estuvo presa en la misma celda de Leonardo Cocitorto, estuvo detenido allí, va a hablar de lo que le pasó. Ya lo tenemos a Roberto, que le contaba que se corta, ¿no? Se le corta la transmisión, parece. A ver si me escribió algo. Y vamos a cerrar con Juan Pablo Bailac, un político de muchos años, un político radical de muchísimos años, donde tuvo la desgracia de vivir un momento muy difícil, que fue el momento cuando Fernando de la Rúa renuncia y se va en el famoso helicóptero, y que bueno, fue realmente un momento muy ahí le estoy poniendo a Roberto, estamos llamando, está lo hago en el aire, estamos llamando a ver qué me contesta, estamos llamando, Roberto. Juan Pablo Bailac fue tres veces diputado nacional. Qué curioso, ¿no? Cómo ha pasado el tiempo, donde uno... Bailac fue tres veces diputado nacional. Qué curioso, ¿no? Cómo ha pasado el tiempo, donde uno hoy ve que pasaron los años y no hemos logrado una Argentina equilibrada, una Argentina con justicia, una Argentina, no te digo 10 puntos, ni 9, ni 8, pero una Argentina que le dé a la gente las posibilidades de crecer, a los jóvenes las posibilidades de crecer y a los viejos las posibilidades de vivir los últimos años de la vida que le quedan de la mejor manera posible y no estar angustiados como lo están. Entonces uno se pone a pensar... ¿Por qué echarle la culpa a este gobierno? ¿Por qué echarle la culpa al otro? Todos son culpables, todos son culpables de esta crisis que venimos viviendo desde hace muchísimo tiempo. Que se fue, por supuesto, agravando con el correr de los años. Se nos fueron muchas personas capacitadas al extranjero y aún así todo tenemos una Argentina que está exportando, que está tratando de salir, está exportando, que está tratando de salir adelante de la manera que puede. Pero yo creo que, siguiendo un poco lo que decía Jorge Conti recién, hay una necesidad de todo ya, de todo ahora. No es como en otras épocas que para tener tu casa vos no tenías problemas de esperar 20 años, 25. Pero la tenías. Hoy, por más que esperes 20, 25 años, quizá no la tengas nunca, porque los planes, en muchos casos, nunca existieron, las casas nunca se entregaron, o se entregaban las casas en el gobierno anterior. Los planes, en muchos casos, nunca existieron, las casas nunca se entregaron, o se entregaban las casas en el gobierno anterior, ¿recuerdan ustedes? Sin la escritura. De si vos no ibas a una marcha, si vos no participabas, pasaba con Milagro Sala en Jujuy. Te sacaban de la casa. Nunca tenías tu escritura. En la mayoría de los casos fue así. En otros no. En otros entregaban la casa, mostraban en la televisión a 10 personas recibiendo la escritura, pero había 200 que quizás la escritura nunca la tuvieron. Tomaron posesión de la casa, pero si no hacían las cosas que el puntero del barrio les pedía, tenían que irse de esa casa. Entonces, este tipo de cosas le hizo mucho mal a la Argentina, porque lo que han robado y lo que han dejado de hacer, yo creo que fue, miren, yo les digo algo, yo creo que fue mucho peor la desidia que la corrupción. La desidia fue, en especial en el último gobierno, fue increíble. yo lo escucho, por ejemplo, al gobernador Kicillof hablando y diciendo él mismo que en La Matanza no hay hospitales, no hay escuelas, no hay policía, porque La Matanza creció mucho en los últimos años. Que en La Matanza no hay hospitales, no hay escuelas, no hay policía, porque La Matanza creció mucho en los últimos años. ¿Cómo puede ser que el mismo gobernador está diciendo que no hay nada? Y hace 7 años que está. O sea, que el mismo gobernador está diciendo que no hay nada. Y hace 7 años que está ahí. 7 años que gobierna Kicillof la provincia de Buenos Aires. Yo me pregunto, ¿cómo la gente luego puede votar a personas que no han hecho nada o muy poco por ustedes? ¿Cómo puede ser que eso suceda? No importa que sea de derecha, de izquierda, del centro, no importa quién sea ya. Yo creo, miren, yo les digo más, peronistas, radicales, kirchneristas, yo le decía a Jorge Conti, las terceras fuerzas ya no están más, que eran las que hacían fuerza, valga la redundancia, en el Congreso para las leyes que había que votar. Pero hoy no existe la política como tal, como una vocación de servicio. Existe la política en un alto porcentaje para robar, lo estamos viendo permanentemente. Es decir, que no se aprende más la lección de que antes yo escuchaba que decía, bueno, roban pero hacen. Pero luego se transformó en solamente roban. No escucho detrás la palabra pero hacen. Ustedes habrán escuchado hace 30 años, 25 años que alguien decía, bueno, roba pero hace. ¿Hoy escuchan el pero hace ustedes? ¿Escuchan el roba pero hacen? No. Dejó de escucharse el roba pero hacen. Se dejó de escuchar. Hoy solamente uno escucha roban. Uno ve por televisión infinidad de notas en los últimos años de roban. Uno ve por televisión infinidad de notas en los últimos años de corrupción de una manera increíble. Corrupción que no sabemos cuántos millones de dólares tiene Insaurralde, de dónde los puso, dónde se los llevó. Pasaron 3 años o 2 años. Vemos los videos, los placares llenos de dólares. Veíamos los bolsos de López, ¿se acuerdan? Y la gente siguió votando eso. Siguió votando que la obra pública no se hacía, rutas que nunca se terminaron, rutas que en vez de colocarle la capa asfáltica, como se llame, el grosor necesario para que soporte a la nueva generación de camiones. No estamos hablando de camiones de la década del 70, que eran camiones pequeños, el 911, el 1112, el Mercedes-Benz 1111. Bueno, no. Estamos hablando de camiones brutales, con un peso tremendo, que destruyen las rutas, ni hablemos las rutas mal hechas. ¿Cuánto robaron allí? Estamos viendo con los ferrocarriles una historia viejísima, la de los ferrocarriles. Una historia viejísima, la de los ferrocarriles. Miren, el tren, ese que se acuerda que murieron tantas personas en 11, que murieron, creo que 52 personas, cuando chocó en la terminal, no, se quedó sin frenos y chocó. Esos trenes fueron traídos a la Argentina en la década del 60, fabricados no en China, sino en Japón, específicamente en Osaka, una ciudad japonesa. Eran trenes nuevos. Los primeros se colocaron en el tren Sarmiento. Para eso tuvieron que subir las estaciones, porque antes era la locomotora a vapor o la diésel. Cuando llega el tren eléctrico, tuvieron que subir todas las estaciones y aparece el tren eléctrico, que fue ese mismo tren. Estuvo funcionando 50 años esos trenes, igual que los subtes. Eran, no viejos, viejísimos. Y siempre se habló de la posibilidad de que pueda ocurrir un accidente. El accidente ocurrió, pero los que están detenidos o están siendo juzgados, como Jaime, por ejemplo, ¿devolvieron la guita que se robaron? Ustedes fíjense también otra cosa que apareció en esta época, en estos últimos 10 años, ¿no? Personas que, desesperadas por tener un avión privado, por viajar en avión privado, desesperadas por tener coches. Ustedes ven, por ejemplo, la colección de autos en la supuesta casa de Tobillino, el de la AFA, la colección de autos que tenía Báez, el famoso, el de la obra pública. Uno dice, claro, con tanto dinero, ¿dónde lo pones? Entonces la pregunta es, vos estás comiendo, ¿cuánto podés comer para estar bien? ¿Un bife? ¿Dos bifes? ¿Tres bifes? Luego, ¿dónde lo pones el cuarto bife? Les hago una comparación. Se robaron tanto. Ustedes recuerdan las imágenes de la Rosadita contando la plata, dólares. Se robaron tanto que, como dice siempre mi amigo Miguel Ángel Toma, que fue el director de la CIDE, él siempre dice que el problema de los narcos y de los que roban como roban es dónde poner la guita, cómo blanquearla la plata, cómo decir, la tengo en mi casa. Es un problema que la tengas en tu casa. No porque entren a robártela, porque alguien te puede vender, te denuncian, como le pasó a la modelo barra acompañante Clerici, y perdiste $500,000. Entonces, cuando vos robás tanto, tenés el problema de dónde guardarla. Cuando López estaba desesperado a las 3 de la mañana con los bolsos, desesperado estaba, ¿no? Porque trataba de, y con ese fusil ametralladora que llevaba, ese es el nivel de desesperación por el dinero. Me refiero el no ponerle un límite a las cosas. Estás robando, te fue bien hasta acá, ¿y por qué siguen robando? Y siguen robando y siguen robando. ¿Para cuántas generaciones? 200 estancias. Cuando hablan de la propiedad privada, el máximo comprador de tierras en la Patagonia no es ni inglés ni americano, es Báez. ¿Pero con qué la compró? Con guita que nos robó a todos nosotros. Ahora, ¿esa plata cuándo vuelve? ¿Cuándo se venden esas propiedades, esos aviones, y ese dinero vuelve a la sociedad? Nunca. Nunca vimos nada. El único caso que yo recuerdo fue el caso de María Julia Alzogaray. Fue enjuiciada, se le embargó el Petit Hotel que estaba en la calle, no recuerdo dónde, se le embargó, y ahí, bueno, terminó el caso. Pero hoy tenemos otro tema mucho más grave. Sin justicia, no hay política. Sin política no hay economía. Y hoy estamos viendo permanentemente que la justicia es injusta. Es injusta, yo les diría, con todos, con todas las personas. Es decir, no hay más justicia. Ya la gente, a ver, uno va a una comisaría a hacer una denuncia, sabiendo que la policía, dentro de la policía, existe una gran cantidad de personas que no tendrían que estar en el cuerpo policial. Pero no tenemos alternativa, es un monopolio. Hay que ir a la comisaría a hacer la denuncia. Luego vamos a una fiscalía. ¿Y cómo termina la cosa en la fiscalía? Según quien seas, ¿cómo puede ser, por ejemplo, ¿no?, que ahora Insaurralde está imputado hace 2 o 3 años? El caso, el tema de Espinosa. ¿Qué pasó con Espinosa? Nada. Según lo que vaya sucediendo y quienes van apareciendo en el poder, cambia. Es decir, alguien me dijo una vez, el doctor Guillermo Tiscornia, me dijo una vez algo muy importante. Me dijo, mira, según el gobierno que asuma, se enciende el microondas. Bien, aparecen todas las causas que hacían que estaban 10, 15 años en el freezer. Y según el gobierno que aparece, las causas van al freezer nuevamente. Esta causa de los cuadernos lleva 15 años. Yo le pregunto, ¿hay empresarios que se arrepintieron rápidamente? Ustedes recuerdan cuando fueron presos, lo primero que dijeron, quiero ser arrepentido para irme a mi casa. Fueron los primeros arrepentidos, fueron los empresarios. Porque, a ver, la justicia no es solamente el político. El político no roba solo, roba porque enfrente hay un privado que gana una licitación y tiene que poner mucha plata para ganarla y luego termina haciendo las obras como las hacen en la Argentina. La mayoría están mal hechas, las rutas duran un año y ya están rotas, producto de todo lo que estamos viendo, los ferrocarriles, todo. Entonces, ¿qué sucede? Uno ve la causa de los cuadernos, gente muy mayor, que pasaron muchos años de que declararon. ¿Vos te pensás que un tipo que tiene 70, 80 años se va a acordar qué declaró hace 10 años? ¿Cuántos hoy ya tienen Alzheimer? ¿A cuántos ya mandaron a la casa? Ni por Zoom pueden estar porque están muy enfermos. 15 años una causa. Miren, yo les voy a decir otra cosa más antes de ir a la tanda y esperar la comunicación con Juan Durán, que es a las 14. Una nota interesante, quédensela a ver porque va a contar cosas de la cárcel, cosas que han sucedido. Él fue compañero de Leonardo Cocetorto en la cárcel de Bower, en Córdoba. Yo les cuento nada más el tema que tiene que ver con lo que pasa acá, lo nacional. Si comenzamos a investigar provincia por provincia, con lo que pasa acá, lo nacional. Si comenzamos a investigar provincia por provincia, municipio por municipio, mire, yo he conocido intendentes de pueblitos de 4.000, 5.000 habitantes, no más, que tenían dos o tres camionetas Hilux, ¿no? Yo a uno le pregunté un día, le digo, che, vos tenés dos camionetas, ¿no? ¿Y cuánto ganás como intendente? Me dice, 2.000.000 y pico de pesos. No te alcanza ni para pagar el seguro. Así, multiplíquenlo, escuchen esta cifra. Hay 4.400 municipios en todo el país. Yo pregunto algo que tiene que ver. Hay 4.400 municipios en todo el país. Yo pregunto algo que tiene que ver con el achique del Estado. Tenés un municipio acá, otro acá y otros dos acá. Y en ese lugar se cruzan, se dividen los cuatro municipios, ¿verdad? Esos cuatro municipios, le hablo del Chaco, de Corrientes, de Santiago del Estero, esos cuatro municipios, entre los cuatro, no llegan a 15.000 personas. ¿Por qué cuatro municipios? Cuatro municipalidades, concejales, autos, teléfonos, gastos. ¿No pueden unificar esos cuatro municipios en uno sin que pierda la identidad del pueblo? No, no lo hacen. Es más, crean nuevos municipios, por una razón que tendrá que ver por el crecimiento poblacional, por algo, pero es una locura. Y para finalizar, les quiero decir algo. La Corte Suprema acá en la Argentina, para que vean lo mal que funciona la justicia ordinaria, la Corte Suprema acá en la Argentina recibe miles y miles de casos de uno cuando llega a la Corte llega pidiendo un amparo o una queja. Reciben miles y miles por año. ¿Saben cuántos casos recibe la Corte Suprema de los Estados Unidos con 300 millones de habitantes? 150 casos por año. ¿No les llama la atención? 150 casos por año. Si llegan a la Corte Suprema 150 casos, es porque la justicia ordinaria está trabajando bien. Nadie se queja a la Corte por algo que le pasó con la justicia ordinaria, que es la de abajo. Acá todo el mundo, solamente con los jubilados. Fíjense en los miles de juicios, las miles de apelaciones que hizo el doctor Semino a la Corte Suprema por el tema de los jubilados. ¿Y qué pasó con todo eso? Absolutamente nada. Absolutamente nada. Cuando digo nada, es nada. Ni sí, ni no. Por eso es una Argentina, de esta manera, yo digo, inviable. No es una Argentina. Primero que tenemos una oposición que le dice no a todo. Y un oficialismo que se enoja cuando le critican algo de lo que está haciendo. Tenemos que ser un poquito más sensatos, más ubicados, y decir, bueno, esto es lo que está sucediendo, juntémonos para salir de del apriete, para salir de este problema grave que está pasando la Argentina en este momento, y luego, esto es como, tendría que ser como el rugby, ¿no? Se agarran a piñas en la cancha, se golpean, y luego terminan y se hace siempre lo que se denomina el tercer tiempo. Se juntan los dos equipos a tomar algo antes de despedirse. Así que bueno, vamos a la tanda y en un ratito va a estar Juan Durán en el aire de Despierta Latinoamérica. Va a contar historias muy duras de lo que pasó en Bower, en la cárcel, una cárcel muy difícil de sobrevivir, aunque les parezca mentira. Él va a contar la historia aquí en vivo por streaming, van a ver la cara de Juan Durán. Vamos, dale, en un ratito estamos de vuelta.
1: Definición de locura de Einstein, la saben, ¿no? Muy conocida. ¿Qué dice? Es seguir haciendo más de lo mismo, esperando obtener resultados diferentes. ¿Y cómo lo voy a hacer más de lo mismo si los seres humanos actuamos de acuerdo a cómo observamos? Entonces, para yo cambiar mi acción, tengo que observar cómo. Diferente. ¿Y cómo hago para observar diferente? Y tengo que intervenir rápidamente en el lenguaje y en la escucha. Desde el coaching ontológico, que es una de las ramas filosóficas nuestras, que tiene tres postulados básicos. El ser humano es un ser lingüístico. El lenguaje no solamente describe, sino crea la realidad. Y nosotros los seres humanos nos constituimos en y a través del lenguaje. En el momento que Gustavo empieza a conversar, él va formando un modelo mental. Entonces, yo quiero llegar a ser algo diferente, tengo que empezar a conversar diferente. Y puedo declarar un valor, y ahora la acción la sujeto al valor declarado. Eso es poderoso, porque el ego no va a querer accionar de una manera nueva, porque está comprometido con más de qué. Más de lo mismo. ¿Estamos hasta ahí?
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Bueno, una nota maravillosa con el doctor Jorge Conti, que es escribano, abogado, fue el secretario de Comunicaciones de General Perón en el año 73, una persona con una historia maravillosa y realmente alguien como para hacer un programa completo todas las semanas de historias de vida e historias que han pasado en la Argentina. Hoy en un ratito va a estar Roberto Piazza por teléfono, porque está, no se siente bien. Por supuesto le agradezco desde ya la deferencia que tiene conmigo de salir al aire, porque esta semana que viene, creo, va a dar su espectáculo en Café La Humedad. Entonces no está bien de salud, tampoco enfermo, el frío y los años también. Es un hombre ya muy grande. Muy grande está. ¿Lo tengo o se cortó? Y vamos a hablar del espectáculo y después de... ¿Lo tenemos? Se cortó. Y vamos a hablar del espectáculo y después de... Lo tenemos. Vamos a

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0: Hola, ¿cómo andan? Aquí estamos nuevamente, creo que ya lo tenemos conectado. Quiero aprovechar esta nota porque es una nota muy muy dura, muy importante, muy a fondo. Quiero aprovechar el tiempo. Ya lo tengo a Juan Durán, que estuvo detenido, estuvo preso en la cárcel de Bower, en la provincia de Córdoba, y fue compañero, curiosamente, de Leonardo Cocitorto, el cual ustedes lo ven permanentemente en sus mensajes, en su libro que sacó hace poquito, y fundamentalmente los mensajes de como coach que da permanentemente en sus videos. Ya lo tengo a Juan Durán, ¿verdad? Juan, ¿cómo estás? A ver si nos escuchamos bien hoy, ¿no?
1: Rafa, ¿cómo estás? Buenas tardes, ¿me escuchás?
0: Sí, vos me escuchás bien, ¿verdad?
1: Perfecto.
0: Bueno, Juan, la pregunta inicial es, ¿cómo llegás a la cárcel de Bower? ¿Cuál fue el motivo por el cual vos quedás preso en la cárcel, detenido en la cárcel de Bower?
1: Mira, yo inicialmente hice unos negocios con un padre de una compañera de mi hijo del colegio, y bueno, salieron mal, el tipo me paga unos terrenos, yo los terrenos los vendo, todo con escritura, y termino con un temita con denuncias penales. A su vez, yo también compraba y vendía otros terrenos, y bueno, hacía cosas que no estaban bien, ¿no? Porque había terrenos que les perfeccionaba los papeles de manera no legal, digamos. Ajá. Lo que no implica que tenga que estar 3 años preso, ¿no? Porque no tiene nada que ver. Lo que quiero dejar claro es que a mí me detienen en el marco de una imputación, una asociación ilícita, y no tengo nada que ver con ninguna asociación ilícita.
0: ¿Vos también?
1: Lo que he hecho mal lo hacía solo, o sea, no hay gente metida de por medio. Sí puede haber habido una asociación ilícita en otros personajes vinieron conmigo.
0: La pregunta,
1: 32 personas.
0: La pregunta, Juan, es esta. La palabra asociación ilícita parece que en Córdoba es muy natural usarla.
1: Sí, no, en Córdoba es la manera de tener una justificación, entre comillas, ¿no? Como para encerrarte 3 años.
0: Bien. Vos llegás a Bower, ¿no? ¿Cómo llegás a justamente a la cárcel de una de las personas muy famosas antes por haber hecho lo que hizo con Zoe, una gran empresa, en toda Latinoamérica? Estaba Zoe, no solamente en la Argentina. ¿Cómo llegás a la celda justamente de Leonardo Cocitorto para compartirla con él? ¿Fue una casualidad?
1: Mira, yo no creo en las casualidades, en eso no creo. Si lo tomamos humanamente, sí, fue una casualidad, pero yo creo que todo está regido y ordenado por un orden superior, un orden divino, y todo tiene un propósito en la vida, no creo en las casualidades. Pero bueno, la gente obviamente...
0: ¿Vos sabías quién era? ¿Vos sabías quién era?
1: ¿Cómo?
0: ¿Vos sabías quién era Leonardo Cocitorto cuando entraste ahí? ¿Cuando entraste a la celda?
1: Cuando lo vi me sorprendí, porque entré en un pabellón donde había unas 40 y pico personas, y mientras el que maneja el pabellón nos hablaba, apareció él caminando, y lo reconocí inmediatamente, ¿no? Porque venía de los medios.
0: Claro, claro.
1: Y dije, qué loco, ¿no? Y fue el 16 de marzo. Hacía un calor que yo no te puedo explicar, todo el día, de acá para allá, que me trasladaban de un lugar a otro, encerrado en una camioneta, chorreando transpiración, sofocados, y bueno, uno salió con lo que tenía puesto, porque no te dan tiempo a nada cuando te detienen, ¿no? Y él vino, se arrimó, me trajo un short, bueno, no me olvido más, un short Adidas, negro.
0: Siempre él
1: me salvó, el calor que hacía era tremendo, no se podía estar con pantalón largo.
0: Él lleva en el alma el tema de dar, ¿no? Yo lo vi en Goya, cuando lo fui a visitar, cómo repartía con los demás que no tenían visitas, porque ya eran viejos, ¿no? Gente muy grande que estaba ahí, cómo él compartía las cosas con algunos, ¿no? Él la pasó muy mal y vos también la pasaste muy mal. ¿Cómo era el tema? Él fue torturado en un momento determinado. ¿Cómo era el tema de la comida? Contale un poco a la gente, porque yo creo que en el caso tuyo no era para que estés detenido, a lo sumo. Podía haber sido una domiciliaria, no sé. Pero yo comencé a ver en los 5 años que llevo sacando al aire a Cositorto, yo lo sacaba martes y jueves, ¿te acordás? Que eran dos salidas por teléfono, por teléfono público. Y comencé ya el séptimo mes, créeme, a creerle lo que me estaba contando. Porque me llamaba infinidad de personas de Latinoamérica, de México, digo infinidad, cientos de personas a mi teléfono, que es este que doy yo siempre, para contarme la vergüenza de lo que hicieron con Zoe y la vergüenza de lo que hicieron con Leo. Yo digo, ¿cómo puede ser esto? Te digo más, Juan, el dueño de la radio del Chaco me dice un día, ¿vos leíste la gente que escribió en la radio? Cuando empecé los llamados con él, no leí la página de la radio. ¿Mal? No puedo creerlo lo que leo. El 80% habla maravilla de este tipo. Y es un delincuente, porque esa era la palabra que usó. Porque todo el mundo que pensaba, cuando los medios te escrachan, como te escrachan, sos un delincuente. ¿Cómo fue la vida con él y la vida en la cárcel? Ahora sí, contame todas las cosas tristes que te pasaron, y fundamentalmente cuando aparece algo bueno, uno lo vive como si fuera una gran fiesta, ¿no?
1: Mira, la cárcel es una escuela, pero depende para quién. Hay gente que entra y no importa el tiempo que esté, sale igual o peor que como entró. Y hay gente que entra y le sirve de experiencia, le sirve para aprender. Yo creo que cuando hay dos cosas que a uno lo movilizan mucho en la vida, que es perder la salud o perder la libertad. Son las dos cosas que te hacen valorar absolutamente lo más mínimo que se te pueda ocurrir. O te digo mínimo, no sé, un puñadito de maní, una factura, que vengan de la visita y te regalen cualquier cosa, lo más mínimo.
0: Tiene un valor.
1: Se valora porque ahí decís, pucha, había cuántas cosas en mi vida tengo para agradecer y no lo hacía.
0: Claro.
1: Entonces, bueno, es una escuela interesante, muy interesante. A mí me sirvió. Yo no digo que... Yo siempre, después de que estuve un tiempo ahí, me di cuenta de que a todo el mundo le vendría bien estar 6 meses preso en la vida. Todo el mundo tendría que estar 6 meses preso, pero no a modo de castigo, sino a modo de ser más agradecido, de valorar los afectos, de valorar pequeñas cosas que uno le da por sentada, bueno,
0: hay gente grande que me dice a mí que tendría que volver a la colimba. Ahí van a aprender, y realmente la colimba, cuando yo la hice, no era la cárcel, pero estaba cerca. Vos comenzabas a valorar lo poco que tenías afuera, en la colimba. Imagino en la cárcel, ¿no? ¿Cómo eran las requisas? Contame un poquito en la celda. Estabas durmiendo, contame una requisa que hayan pasado. ¿Cuántos eran en la celda, vos y Leo?
1: Sí, éramos dos.
0: Ah, bien.
1: Había celdas de tres.
0: Me refiero que...
1: Pero éramos dos.
0: ¿Cómo viviste la primera requisa?
1: La primera requisa es un desastre, porque cuando sos nuevo ahí te verduguean. En el ambiente se usa mucho la palabra verduguear para decir te forrean, digamos, ¿no? Vos tenías un poquitito de barba de 2 o 3 días, y te decían afeitate, y vos veías a uno al lado tuyo que tenía un año de estar preso, 6 meses de estar preso, y no le decían nada, con una barba 10 veces más larga. Entonces, pero la requisa, había pocas cosas que a mí me desestabilizaban emocionalmente, y una de ellas era la requisa. La requisa es como, ¿cómo te puedo explicar? Es algo que después... A mí me costaba todo el día acomodarme psicológicamente y emocionalmente, porque vos tenés tus rutinas hechas y la requisa rompe con toda la rutina.
0: ¿Cómo entraban?
1: Y vos sabés que... Y entran en silencio, uno más o menos tiene el oído ya hecho, entonces escuchás y te preparás, pero entran en silencio te abren la puerta, se paran delante de la puerta, te dice, desnúdese, tome sus cosas de valor y sale.
0: No entran a los gritos.
1: Y no te dan tiempo, no te dan tiempo a nada. No, a los gritos no, pero no te dan tiempo a nada. Vos cuando te dicen, tome sus cosas de valor y salga, vos sabés que te van a faltar medicamentos, que te van a faltar, si te trajeron un alfajor, te lo van a robar.
0: Ah, ¿sí?
1: Si te olvidás la plata, no va a estar. Cualquier cosita que tengas, uno la cuida mucho, la Biblia, papeles, escritos.
0: Ay, te lo roban, los guardias te lo roban eso.
1: Y no te lo roban, te desarman el termo, cae el agua, la yerba, claro. Se hace un chiquero y también lo perdés, o sea.
0: Sí. Todo tiene un valor terrible ahí adentro, tenés razón, claro.
1: Mirá, nosotros el perfume ahí está prohibido, que te entre el perfume. Entonces, clandestinamente comprábamos unos tubitos así de boligoma.
0: Sí, sí.
1: De unos tubitos de boligoma que venían con... lo hacían pasar con aceite de bebé. Y ese aceite de bebé le metían colonia, perfume barato, yo qué sé qué era, pero olía un poquito mejor que no tener nada. Y esas cosas, usualmente, de la que sé que era, pero olía un poquito mejor que no tener nada. Y esas cosas, usualmente, de las requisaban. Hay gente que le faltaban los medicamentos cuando volvía de la requisa. No te digo que toda la requisa, no te digo que a todo el mundo, pero qué sé yo, yo el reloj no usaba, pero había gente que usaba reloj. Si se lo olvidaban, volvían y capaz que no estaba.
0: Ahora, decime, los internos, los detenidos que no recibían visita.
1: ¿Reloj? Si se lo olvidaban, volvían y capaz que no estaba.
0: Ahora, decime, los internos, los detenidos que no recibían visita por diferentes motivos, ¿tenían que comer la comida de ahí? ¿La comida de ahí era comible?
1: No era comible. Yo comí, muchas veces comí. Prácticamente los 3 años comí comida de ahí. A veces tenía visitas cada 15 días y me traía comida a mi mujer para 2, 3, 4 días. No, es un asco. Una vez apareció una pata de perro, un perro muerto.
0: ¿En serio?
1: Adentro de la comida. ¿En serio? Sí.
0: Ahora, ¿cómo era a la noche? Se apagaban, contame un poco con detalles, ¿no? Se apagan las luces, se apaga la televisión, se apaga todo. ¿Cómo era en la celda? ¿Cómo eran las charlas tuyas con Leo? ¿De qué hablaban normalmente o al principio, que te acuerdes, no? Porque él ya estaba allá adentro, por algo que se está demostrando paso a paso, que fue una cama. Pero bueno, se está demostrando ahora legalmente todo lo contrario. ¿Cuáles eran las charlas que tenían ustedes? Porque a vos te pasó lo mismo. Nada más que vos no eras un tipo famoso ni conocido, pero te pasó exactamente lo mismo, ¿no? ¿Cómo se ayudaron mutuamente en ese momento?
1: No, yo creo que no le pude ayudar mucho a él. Yo creo que fue todo al revés. Él me ayudó mucho a mí. Mucho hablamos de coaching, pero no de coaching en sí, sino... sin querer hablar de coaching, hablábamos de coaching, pero las conversaciones más jugosas eran sobre la Biblia, sobre Jesús, sobre Dios. Eran las más jugosas. Y a veces conversábamos cosas del pabellón, eventos que habían sucedido ese día.
0: ¿Vos eras creyente, Juan?
1: Yo siempre fui creyente, toda mi vida fui creyente, pero...
0: No tanto como en la cárcel.
1: No, siempre tuve mucha fe, siempre, pero no lo había conocido a Dios, no sabía bien cómo era. Había tenido una experiencia en el 2015, tuve una experiencia espiritual importante y fue algo que postergué hasta que estuve ahí adentro y ahí tuve una revelación increíble, ahí ocurrió...
0: La revelación vino porque vos la provocaste a través de las charlas de Leo o apareció sola y vos estuviste atento a esa revelación.
1: No, yo era un tipo muy soberbio, muy arrogante, era una persona quizá con un buen corazón, pero tenía muchas cosas nefastas que a Dios no le agradan. Y yo pesaba 132 kilos, tomaba 3 pados por día, estaba al filo de perder a mi familia porque mi mujer ya no aguantaba más mi egoísmo. Cuando digo de egoísmo, no egoísmo económico, monetario, no, egoísmo de tiempo. Yo era extremadamente egoísta con mi tiempo. Y cuando caí preso, me acuerdo que Leo me dijo al segundo día o al tercero, Leo y otro muchacho que me acuerdo el nombre, Sánchez de apellido, chofer le decían, me dijeron, yo le dije no quiero vivir más, y me dijeron bueno, arrodillate y pone tu vida en manos de Dios.
0: ¿Te dijo eso?
1: Hice eso, y eso me dijeron
0: y te arrodillaste.
1: Me encerré en la celda.
0: ¿Solo?
1: No estaba en la celda de Leo, estaba en la celda de otra persona. Me encerré en la celda un par de horas y me arrodillé y no podía parar de llorar. Y le dije a Dios, no quiero vivir más, hacé conmigo lo que quiera, porque yo no tenía los huevos de quitarme la vida.
0: Claro, eso es lo difícil, sí.
1: Y a partir, te diría que, no te voy a decir, yo no recuerdo bien si fue al instante o al otro día, pero ya me entré a sentir mejor, y mejor, y mejor, y mejor. Y entré a ver la vida de otra manera, entré a ver otra perspectiva que nunca la había visto, me entré a ver a mí mismo de otra manera. Y bueno, ahora, así fue como conocí a Dios, ahora, más íntimamente.
0: Vos estás libre ahora, vivís en Córdoba, y Leo sigue detenido, ¿no? Vivís en Córdoba. Y Leo sigue detenido, ¿no? Y yo a veces me pregunto, ¿cómo logra él, no? Vos ahora estás de vuelta en una vida normal, digamos, con tu familia, o... ¿cómo logra él, después de fracaso tras fracaso judicial, no porque él haya fracasado, sino porque han inventado... yo estuve en Goya cuando lo condenaron, y la asociación ilícita... Eso lo inventaron los militares para el tema terrorismo. A ver, es muy difícil creer toda esta historia. Y me di cuenta que realmente fueron una... La justicia es peligrosa, porque cuando sale la película de Netflix y me dicen, en la película habla la fiscal, yo como un boludo pensé que la fiscal era una actriz que hacía de fiscal. ¿Entendés, no? Una película. Claro, cuando la veo, digo, pero esta es la Company. ¿Cómo sale la fiscal? Lo llamo al doctor Tiscornia, que él maneja una parte de la causa en Buenos Aires. Digo, Guillermo, le digo, vos fuiste juez en lo penal y económico. ¿Cómo puede ser? Todavía no había pasado lo de Maradona. Fíjate lo de Maradona, el juicio se anuló. Todo el hecho se anuló por las cámaras. Acá sale la fiscal y utiliza además un espacio público, creo que lo grabaron en la fiscalía, y sale al aire, y vos sabés cómo es esto, si aparece un periodista y dice, Juan Durán es un delincuente, le creen al periodista, desgraciadamente es así, nadie investiga al periodista, o la fuente del periodismo. Y la segunda parte que me llamó poderosamente la atención, primero que la película era ilegal, porque vos no podés, en plena instrucción, estaban los testigos, en ronda de testigos, como lo de Diego, hacer lo que hicieron, una película condenándolo ya, ¿entendés, no? Como que ella se sentía maravillosamente bien por haber apretado el botón rojo, Interpol. A ver, cuando cae una causa tan importante para gente que no está preparada, como esta Fiscal Company, se le agrega el ego, se le agrega la soberbia, decir, mirá, yo tengo la causa Zoe. Pero una de las cosas que más me llamó la atención de todo esto que te estoy contando de mi parte, ¿no? Escuchándolo a él y a todos los demás, porque al aire salieron un montón, llamar entre comillas enemigos. Yo le decía a Leo, voy a poner a fulano de tal al aire con vos. ¿Querés o no? Nunca me dijo que no a nadie. Tipos que lo condenaron, ¿eh? Tipos que lo condenaban, tuiteros que lo mataban a él y a mí todo el tiempo. Lo llamaba al tuitero y decía, escúchame, no voy a dar los nombres porque no tiene sentido. Sí, cómo no. ¿Y el reo quiere? Por Leo. Y Leo les contestaba las preguntas, pero de una manera impresionante, con una, a ver, ¿cómo explicártelo? Yo digo, ¿cómo puede ser el tipo que siga preso? Y luego cuando veo lo de Goya, y veo lo de Salta, que es una copia, ¿no? A ver, fue algo muy express. Te digo, ¿cómo habrá sido la vida de otros si Leo todavía se está bancando la misma situación, habiendo estado en un lugar del mundo, en un lugar de la vida, de viajes, de dar cursos, de ser famoso, ser importante? Tiene mucho que ver la formación de no creérsela, ¿no? Vos dijiste algo muy importante recién. Yo era muy arrogante, muy fanfa, digamos, los porteños, ¿no? Muy fanfa, muy que de sabértela toda. Y vos fijaste que un día dijiste, no, este no es el camino. Ahora, ¿cómo vos, cuando, muy que de sabértela toda, y vos fijaste que un día dijiste, no, este no es el camino? Ahora, ¿cómo vos, cómo te despedís de Leo de la cárcel? ¿Y qué dejaste ahí en la cárcel?
1: Mira, cuando lo que era inseguro, porque para ser soberbio, arrogante, primero tenés que partir de algún problema que tiene que ver con la inseguridad. Cuando vos tenés identidad, estás seguro. Cuando tenés identidad, estás muy seguro de quién sos. Y ahí la humildad como que es natural.
0: Claro.
1: En cambio, cuando no sabés quién sos, ni de dónde venís, ni a dónde vas, ni para qué.
0: Perdido.
1: Se te llena un culo de preguntas que obviamente no son preguntas que uno las pueda masticar en el momento. Simplemente surge la vida así, de esa manera, y uno la va viviendo en piloto automático. Un montón de inseguridades, y para tapar esas inseguridades, bueno, te mostrás de una manera que quizá en esencia no sos, pero estás actuando de esa manera, con arrogancia, con mucha soberbia. Yo creo que Leo es un tipo que lucha contra su ego, porque obviamente una persona que ha sido muy, muy reconocida debe tener su propia lucha interna, pero yo creo que ya es natural en él, digamos. Tiene identidad en Cristo. Cuando vos sabés de quién sos hijo, perdón que traigo un tema, no es religioso, es un tema espiritual, que quede claro. Cuando vos tenés identidad en quién es tu padre y quién es tu hermano, me refiero a Dios y a Jesucristo, ya no tenés que demostrarle nada a nadie, no te importa todo un carajo. Entonces, ahí es cuando no necesitas esos recursos estúpidos que tenemos los seres humanos de la arrogancia y la soberbia. Y yo creo que ahí quedó, te diría que 50 años de mi vida quedaron ahí adentro, en muchos aspectos. No era solamente eso, eran cosas mías. Yo era un tipo extremadamente mentiroso, muy mentiroso. No te imaginas cómo mentía esto.
0: En nacer de nuevo, ¿no?
1: En hacer de nuevo. Yo era un mentiroso, pero profesional.
0: Buen jugador de truco, profesional. ¿No? Buen jugador de truco.
1: Un jugador de truco, pero en la vida. Un jugador de truco, pero en la vida.
0: Sí, sí.
1: Y eso es otra cosa que uno está muy pendiente de qué dirán cuando soy inseguro. Cuando no tenés identidad, está muy pendiente de qué dirán. Estás muy pendiente de la opinión del otro. Entonces, capaz, cubrís, mentís, engañás.
0: Te hago una pregunta. Te hago una pregunta. Juan, yo te saqué por teléfono a vos de la cárcel.
1: Sí.
0: Ahora me estoy acordando que un imbécil tuitero, que no lo voy a nombrar porque no existe, a ver, no le des bola, decía que no eras vos, que era Leo, que cambiaba de voz, Y cuando vos saliste el otro día, que fue una comunicación espantosa, porque había muy poca señal, dijo que era inteligencia artificial, un pelotudo importante, inteligencia artificial, y que no eras vos. Por eso repetí esta nota, porque ahora me acuerdo que estábamos hablando con él y me dice, acá te voy a dar con otra persona inocente de las tantas que hay acá que están presas para sacarle guita. Eso era cierto, había mucha gente que venían los abogados a decirle $100,000, $200,000, ¿eso lo viviste vos o no?
1: Sí, lo viví. Es increíble la bajeza de los profesionales, no digo de Córdoba, debe ser de todos lados, ¿no?
0: Sí.
1: Da asco la justicia, da asco la política. O sea, es que hay algo lindo que se viene con Leo, que es darle visibilidad a toda la gente que es inocente, o que por ahí no es inocente, pero que está mal condenada, mal juzgada. Yo conozco gente que tiene cadena perpetua y es inocente.
0: Es probable, sí, claro que sí.
1: Y hay esas aberraciones, hay que corregirlas, o sea... son gente invisible, nadie la da pelota.

0: de Córdoba, debe ser de todos lados, ¿no?
1: Sí.
0: Da asco la justicia, da asco la política. O sea, es que hay algo lindo que se viene con Leo, que es darle visibilidad a toda la gente que es inocente, o que por ahí no es inocente, pero que está mal condenada, mal juzgada. Yo conozco gente que tiene cadena perpetua y es inocente.
1: Es probable, sí, claro que sí.
0: Y hay esas aberraciones, hay que corregirlas, o sea, son gente invisible, nadie las da pelota, nadie las ve, están entregadas, son personas que están completamente resignadas. Y bueno, la idea de Leo es devolverle la esperanza a esa gente, ¿no?
1: Sí.
0: Ahí estamos hablando de, no sé, 300.000 personas en Argentina que están presas. Y créeme que debe haber,
1: habría que hacer una especie de fundación en defensa de los derechos que pueden tener los que están mal juzgados o que le han hecho una cama también, ¿no? Juan, se me fue el tiempo, pero te dejo un minuto para que cierres vos esta charla.
0: Mira, yo lo que te agradezco nuevamente que me hayas llamado. Se viene algo lindo con Leo en materia política. Leo va a obtener su libertad, no tengo ninguna duda, mucho antes de lo que lo condenó el ser humano. El ser humano lo juzgó, le dio 12 años. Eso no existe. Toda esa gente no es nadie, pero nadie. Es como la Company. La Company quiso ser, no sé, tenía aires de Bedetonga. Yo creo, Rafa, que no tenés idea cómo va a caer esa mujer de baja. O sí, quizás te lo imaginás, pero esa soberbia, esa arrogancia que me llevó a mí a aprender con un golpe muy duro, es la que va a llevar a toda esta gente a aprender también. Tiene que aprender. Nosotros no odiamos a la gente que hace mal las cosas, que tiene... No, tienen que aprender también.
1: Exacto.
0: Y yo creo que lo de Leo va a ser para que muchas de esas personas terminen aprendiendo, porque van a terminar mal. Mal me refiero, no estoy amenazando ni nada.
1: Exactamente.
0: Me refiero a que van a terminar mal con la justicia, van a terminar
1: con su vida,
0: con sus propios... Se viene algo lindo en lo político, se viene algo hermoso.
1: Dale.
0: Hermoso. Y bueno, hay que apoyar, hay que ir para adelante, no aflojar.
1: Cuando pase por Córdoba, nos comemos un chivito, dale.
0: Pero más vale, aquí es Carlos Paz. Venite para Carlos Paz.
1: Qué lindo lugar. Sí.
0: Así que
1: yo iba mucho a Capilla del Monte, a la techada, a la capilla, porque ahí vivía mi hijo con mi ex esposa, así que iba a la escuela ahí, y yo iba todos los meses a visitarlo a Capilla del Monte, un lugar también precioso. No, todo ese lugar es hermoso. Juan, buena semana para vos.
0: Bueno, Rafa, yo te agradezco, un abrazo grande y un saludo a la audiencia.
1: Dale, muchas gracias. Bueno, fue Juan Durán en el aire de la radio. En instante va a estar con nosotros Juan Pablo Bailac, que fue 3 veces diputado nacional, 1 vez diputado provincial y fue vocero del doctor Fernando de la Rúa, que fue presidente de la República Argentina.
2: Es la hora 19:46.
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0: ¡Qué rápido me mandaron al aire! No me dieron tiempo. Bueno, hoy es un día... ¡Qué rápido me mandaron al aire! No me dieron tiempo. Bueno, hoy es un día complicado para mi garganta. Complicado para mi garganta. Hay mucha gente enferma, realmente. No de la cabeza, De la cabeza hay muchos más. Pero hay mucha gente enferma, engripada, con mal del pecho. Bueno, hay mucha gente enferma del frío. No afloja acá. Estamos cada vez con más, con menos temperatura y en forma continua, ¿no? Es decir, 8 grados, 9 grados en forma permanente hace ya varias semanas. Entonces, bueno, hay gente que no puede, salir de pronto. Es el caso de Roberto Piazza, que no pudo salir. No sé, bueno, Juan Pablo Bailá, que también lo anuncié, que siempre sale Juanpa permanentemente al aire con nosotros a charlar de política, de economía, de fútbol, de diferentes cosas. Bueno, yo quiero hablarles del tema seguridad, de la seguridad de todos los días, ¿no? Nosotros cuando éramos chicos, éramos menos, es cierto, pero tampoco muchos menos. Si ustedes buscan en los censos, la ciudad de Buenos Aires, en el año 1900, con muchos menos. Si ustedes buscan en los censos, la ciudad de Buenos Aires, en el año 1950, 1960, tenía 2.700.000 personas. Lo que hoy es CABA. Antes era una especie de territorio nacional. Se elegían los concejales, no diputados, y lo que hoy es jefe de gobierno, el intendente, lo ponía el gobierno central. Y eso cambió con la Constitución de 1994, la cual hablamos ayer con el Pocho Romero Feris, el gobernador de Corrientes. Y en el último censo, la ciudad de Buenos Aires tiene 3.100.000. No ha crecido mucho en población la ciudad de Buenos Aires, tampoco ha crecido mucho la Argentina en población, seguimos siendo muy pocos, estamos en 45 millones de habitantes con semejante territorio, y sumémosle ahora esta onda, no solamente en la Argentina, sino en muchos países del mundo, de la caída de la natalidad. Es algo que la gente no le está dando bola porque hay problemas, están los problemas urgentes, y están también los problemas importantes. Uno, desgraciadamente, le da prioridad a los problemas urgentes, no a los importantes. No se está hablando de qué medidas va a tomar el gobierno a futuro a los problemas urgentes, no a los importantes. No se está hablando de qué medidas va a tomar el gobierno a futuro, no este gobierno, la Argentina a futuro, con el tema natalidad. Es un tema muy grave, que ya lo pasó en su momento Japón. Japón en su momento tenía una muy baja tasa de natalidad y una larga vida tenían sus habitantes. Creo que el promedio de vida en Japón es 86, 87 años, vive una persona, promedio. y se encontraron con más gente vieja, usamos una palabra muy nuestra, más gente vieja que gente joven. Se encontraron con el problema de que había que mantener a la gente vieja. Y no había gente joven para mantenerla. A ver, la vida es un ciclo, en lo económico también, que determina que, por ejemplo, en la Argentina hoy hay un empleado activo en blanco por cada jubilado. Ya estamos, ¿no?, por cada jubilado. Ya estamos mal, porque el promedio mundial son 4 en blanco para cubrir las necesidades de un jubilado. Imagínense el panorama que se viene, porque ya yo comencé a averiguar en algunas escuelas primarias y bajó. Yo comencé a averiguar en algunas escuelas primarias y bajó, comenzó a bajar la cantidad de chicos que se anotan en el jardín de infantes y en el primer inferior. ¿Qué quiero decirle con esto? Cuando años atrás no había vacantes en ningún lado, ¿se acuerdan que la gente salía corriendo en la escuela esta? Bueno, hoy ya hay vacantes, ya comenzaron a sobrar vacantes. Es una muy mala noticia, pero, desgraciadamente, nadie presenta un proyecto a futuro. ¿Qué vamos a hacer? Pero, desgraciadamente, nadie presenta un proyecto a futuro. ¿Qué vamos a hacer con los viejos? Porque hoy no sabemos qué hacer. Hoy ningún gobierno puede, o ningún político puede decir que este gobierno tiene la culpa. Porque los jubilados están mal desde que se jubilaron. Todos y siempre. Un poquito más pudo haber de servicios en la época de Alfonsín, en la época de Menem. Cuando digo servicios no hablo de guita, sino prestaciones médicas de buena calidad, viajes, centros de jubilados que tenían el subsidio del Estado para que los jubilators puedan pasar sus horas jugando a las cartas, a las bochas. Yo he ido a bailar a muchísimos centros de jubilados, cuando era joven incluso, me divertía muchísimo. Viajaban a Mar del Plata, a Córdoba, tenían algunas cosas más que poder disfrutar. Hoy todo eso se ha olvidado. A eso sumémosle que tenemos algo que se habla muy poco, que se habla muy, pero muy poco, que es la pobreza infantil. ¿Por qué les digo? Porque estamos hablando de las dos puntas de la vida: la vejez y la infancia. Vamos a tener muchos chicos. Ustedes recordarán que en algunas provincias del norte, no hace mucho tiempo, hubo muchos casos de problemas de desnutrición infantil. Hubo muchos casos de problemas de desnutrición infantil. El cerebro necesita ser alimentado mucho en los primeros 2 años. El cerebro de un chico de 2 años pesa 1 kilo promedio, bien alimentado. El cerebro de un adulto pesa 1,2 kilos. ¿Qué les dice esto que acabo de decirle? ¿Qué les dice a ustedes? Un chico, suponete de 4 años, tiene un cerebro de 1 kilo, si está bien alimentado. Y lo que más crece en el cuerpo humano es el cerebro. Luego las piernas, los brazos, el pelo, la barba, no sé. Podemos medir 1,80, 1,60, pero cuando tenemos 4 años, somos chicos, pero con un cerebro ya desarrollado para lo que se viene, para la información que tiene que acumular ese cerebro para poder estudiar, para poder hacer diferentes cosas. Estamos frente, por eso se habla mucho de la carne vacuna, como un alimento proteico importantísimo para esos años, y la buena alimentación. Hoy los chicos, hay una pobreza infantil de cerca del 30%, pobreza infantil hablo, no desnutrición. ¿Quién habla de eso? ¿Quién habla de eso? ¿Hacen una marcha por los chicos? Pues esos chicos van a ir a la escuela. Y va a haber una diferencia entre los mal alimentados y los que sí pudieron alimentarse bien. Tengo que repetir, desgraciadamente, en un país donde lo que sobran son alimentos. Por eso estas políticas populistas, si hubieran sido tan buenas, no tendríamos una desnutrición, una pobreza infantil de 30 y pico%. Si hubiera sido tan bueno el populismo, no tendríamos un alto porcentaje de chicos que ni siquiera terminan la primaria. Ni hablemos la secundaria. Hay un montón que la dejan por la mitad y otros que ni siquiera ingresan. Si este populismo fuera el populismo que vivimos en los últimos gobiernos, hubiera sido tan maravilloso, tendríamos, sin duda, una mejor vida. Pero el populismo sigue siendo eso. Populismo. Así está Cuba. Miren las imágenes de Cuba. No cambiaron en 60 años. La revolución fue en el 59. Fíjense cómo está Cuba. Cada vez peor. Es decir, no está peor, peor de lo que está, porque llegó al límite. ¿Cómo está Venezuela? ¿Cómo está Nicaragua? Entonces, cuando uno ve las cosas que han hecho los políticos en la Argentina y ve las consecuencias que no tienen que ver con la plata, con el futuro de la Argentina, uno se pone realmente a pensar seriamente que hay muchos políticos malvados que viven en un mundo donde la plata la han robado, que viven en mansiones, que viven realmente en situaciones aislados del mundo real, que ni siquiera visitan un lugar cuando se inunda, ni siquiera visitan una escuela donde cuando éramos chicos era nuestro segundo hogar, y con la pobreza pasó a ser el primer hogar de muchos chicos que van a comer a la escuela. No van a estudiar, van a comer. Entonces uno ve un futuro, no para la Argentina como país, sino para los habitantes, algunos millones de habitantes de la Argentina, que la van a pasar muy mal. La van a pasar muy mal, dentro de 10 años vamos a ver las escuelas, no vacías, pero con muy poca gente, porque hoy los jóvenes o las parejas prefieren tener una mascota, un gato, un perro, a tener un hijo. A ver, no estoy criticando, ¿eh? Tengo muchos amigos que no tienen hijos, pero que baje la natalidad infantil un 40%, escucharon lo que estoy diciendo, ¿no? Un 40%, tiene consecuencias en todos los aspectos. Hay sanatorios y hospitales que van a tener que reducir el personal de maternidad. Ya hay obstetras que me dicen que les bajó la cantidad de partos que tienen por mes. Es decir, se viene un país de viejos con un 40% menos de natalidad. Yo no le pido que tengan hijos. Le estoy contando, le estoy relatando la realidad. Esto significa que esta Argentina que hoy no le puede pagar a los jubilados, no sé, 800 lucas, 900, un millón de mangos, no se lo pueden pagar. Le están pagando 450, 500. ¿Cómo van a hacer cuando se sigan sumando, pero no se suman empleos en blanco? Mucha gente trabaja desde su casa con la computadora, vende a través de internet. ¿Nos dimos cuenta del cambio que hubo en el mundo? ¿Ustedes vieron la era de los robots, lo que va a pasar? Hay países en el mundo, uno China, que está pensando que los robots van a ser, quizás dentro de 40, 50 años, van a ser los que trabajen por los seres humanos. Significa que el ser humano hasta incluso va a dejar de trabajar porque todo lo va a hacer un robot. Estaba viendo lo tiene un robot lavando y planchando la ropa. Digo, yo no podía creer lo que estaba viendo. Entonces, cuando uno ve un país como el nuestro, donde aún existe vestigios de la amistad, del encontrarse los domingos, de juntarse con amigos a tomar café, de ir a comer una pizza y disfrutar de los amigos, nos vamos a encontrar con un país que ya lo encontramos devastado. Ahora lo acomodaron un poco al país, pero no a los habitantes del país. El país se está acomodando. Ayer lo escuchaba al presidente de YPF, ¿no? Y lo que se va a exportar, y lo que es YPF hoy y lo que era hace 2 años. Hace 2 años importábamos gas e importábamos combustible. Hoy no damos abasto para venderle al mundo nuestro combustible, nuestro petróleo. Entonces uno se pone a pensar, ¿qué diferencia hubo en 2 años? 2 oleoductos, uno se está por inaugurar ahora, uno nuevo. Se están exportando a la India, por ejemplo, aceite de soja, no solamente soja. Entonces tenemos un país muy rico, no solamente soja. Entonces tenemos un país muy rico, siempre lo tuvimos, hoy lo estamos aprovechando un poco más, y un pueblo muy pobre, muy pobre. Porque el que llega a la canasta básica es pobre. ¿A la canasta básica de quién llega? Con 1,5 millones. ¿Con cuánta carne por mes o por semana? ¿Con cuánto queso? ¿Con cuánto fiambre? Entonces, cuando uno ve algunas cosas, yo estaba viendo el kilo de queso de rallar de primera marca, le hablo, ¿no? El kilo está tan caro como un pasaje en Flybondi. Es decir, un pasaje en Flybondi de un viaje corto sale ahí nomás Flybondi. Es decir, un pasaje en Flybondi de un viaje corto sale ahí nomás del precio de un kilo de buen queso. Es raro, ¿no? Entonces, ¿estamos como dándonos cuenta de algo o seguimos oponiéndonos a todo? Yo ayer escuchaba gente que decía en televisión que YPF tiene que ser nacionalizada, no puede ser. Sí, YPF es Argentina. Es decir, ¿qué quieren expropiar? Es decir, gracias que vienen a invertir. Gracias que vienen a invertir. Entonces, cuando se vayan a necesitar ahora, este año que viene, 40.000 personas más para el nuevo gasoducto que se inaugura y la cantidad de trabajo que va a haber, van a hacer falta 40.000 personas. No hay mano de obra calificada. No hay mano de obra. ¿Dónde la van a ir a buscar? ¿A los países limítrofes? No, parece que van a hacer una escuela de oficios en YPF para que la gente aprenda un oficio y luego tenga una salida laboral. Si no cambiamos el chip, estamos sonados. Esto de poder vernos a miles de kilómetros, no nos dimos cuenta. pero cada vez estamos avanzando más hacia el abismo si no nos damos cuenta de lo que está pasando con la gente. La gente hoy, y no es culpa de este gobierno, lo reitero, no tiene posibilidades de crecer, ni tampoco tiene posibilidades de mandar a sus hijos a la escuela, ni tiene posibilidades de nada, la mayoría de la gente, mucha gente. Entonces yo espero fervientemente que podamos lograr en breve, no populismo, no que le regalen nada a nadie, que la gente tenga trabajo formal, que tenga obra social, que tenga sus vacaciones, que pueda disfrutar de sus hijos y de sus nietos. Bueno, creo que estamos llegando al final del programa. Les agradezco a los chicos de Control Central, a Serena, a Guían, el estar siempre presentes. Y bueno, desearles que tengan una buena semana. Nos encontramos el lunes, no se olviden, a las 13, aquí en Diuco TV Digital. Me llamo Rafael Martino y me gusta hacer lo que hago. Chau.
2: Es la hora 20, 9 minutos.
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0: Gracias. Muchas, pero muchas gracias. Hoy es el festejo de los Carabajal. Este festejo con nostalgia, con aquellos que se fueron y nos dejaron el legado. Lo más importante, la dignidad. Gracias.
1: Es la hora 20:30 minutos.
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0: Es la hora 21, un minuto.
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